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Esa canción la hace Gloria Estefan, se llama No Pretendo. La música de Bésame nos acompaña, 7-4 minutos en esta nueva hora de canciones. Y por supuesto, este recorrido musical que nos lleva hasta en punto de las 8 de la noche, Bésame de regreso en Bésame Cali 106.5. Tenemos artistas de todas las épocas, de todas las generaciones, en medio del tráfico, del trancón. Claro, tenemos un pretexto bien bonito para hacer clic contigo, así, amor, flechazo a primera vista, y en nuestra música de Bésame. Esto lo hace Coti, Paulina y Julieta Venegas. Se han reunido para darnos este clásico en esa época, ¿no? Por supuesto, sigue sonando muy bien en nuestro presente. Se llama Nada Fue un Error.

Una noche de lunes bellísima con canciones como esta de Juan Gabriel. Si quieres, yo me estaría contigo toda la vida. Es la mejor decisión que he podido tomar. 7:16 minutos en este recorrido. De vuelta a casa, llevas a Bésame Cali 106.5. 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

Esa canción la hace María Conchita Alonso, se llama Ganar o Perder. 7:28 minutos. 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

A donde vayas, la voz de Marco Antonio, líder de la agrupación Los Bukis y de esas canciones de los años 80. Son las 7:39 minutos, noche de lunes, que ahora trae música de Miguel Gallardo, una canción inolvidable, Bésame. ¿Usted siente ese afortunado o afortunada si es que le dedican alguna canción que suene en Bésame? Esta es bellísima, se llama Hoy Tengo Ganas de Ti.

Miriam está muy convencida de este amor que siente. Es el hombre que ella ama. Son las 7:51 minutos en Bésame. Vamos cerrando este Bésame de regreso que va desde las 4 hasta las 8 con música y canciones y la compañía de Bésame para hacer más agradable tu regreso a casa. Luego de las 8 hasta las 10 ya estaremos en el terreno de las inolvidables Bésame, de las cuales voy a acompañar una hora hasta en punto de las 9 en vivo el baladólogo. El espacio de las inolvidables va de 8 a 10 de la noche. Esto lo hacen los chicos de Reik. La canción se llama Creo en Ti.

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Ya estamos en el espacio de las inolvidables. Bésame, tercer momento del día para entregar las canciones que nunca se olvidan, canciones que dejaron huella en tu corazón. Estamos felices de poder continuar contigo en esta compañía perfecta. Bésame, te enamora. Tenemos nuestra página, quiero que le echen un ojito, un vistazo, porque les va a encantar todo el contenido, además de poder escuchar Bésame las 24 horas del día a través de nuestra página www.bésame.fm, eligiendo la ciudad de Cali. Esto lo hace Manuel, se llama Ven con el alma desnuda. Bienvenidos, son nuestras inolvidables. Bésame. Bésame.

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Tenemos más canciones para estar contigo. Y más que canciones, tenemos razones, motivos para volvernos parte de tu vida, tu compañía, con las canciones de Bésame que nunca se olvidan. Si me recuerdas, aquí están los Bukis. Así avanza el reloj, noche de lunes, 8:14. Sí, esta es la hora en Colombia, 8:14. 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

Enamorada, así lo dice Lucía Méndez, 8:26, noche bonita de lunes, donde deseamos que este día y este primer momento de contacto con la semana que inicia les haya dejado un balance bastante positivo en lo que tiene que ver con los propósitos y los objetivos, pero que diariamente se van trabajando en ellos, ¿no? Y nos van dejando, obviamente vamos dándonos cuenta de cómo van las cosas en la consecución de esos sueños y de esos propósitos. 8:26 en Bésame, ahora con esto que hace Rudy Márquez.

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Estoy feliz, plenamente satisfecho que tú seas la elegida. Tú eres la única dueña de mi amor. Así lo dice Luis Ángel de Argentina. 8:38 minutos, noche de lunes, que tiene más canciones. El reflejo de la noche convertido en canciones que nos traen historias y momentos bellísimos para recordar con estas voces que han quedado marcadas, regrabadas en el corazón. Aquí está don Julio Iglesias. Que no se rompa la noche. 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

0: Uy, una canción que teníamos un tanto olvidada de Joan Sebastián, se llama Melodía para dos. 8:48 minutos en la noche de este feliz lunes, feliz comienzo de semana. Estás escuchando Bésame Cali. ¿Recuerdas esta canción de Tormenta?
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Se me enamora el alma, así lo dice Isabel Pantoja. Son las 4 de la mañana, 5 minutos. ¿Qué tal? Buenos días, buenos días, buenos días. Muy buenos días, me encanta. Además, soy el encargado oficial de

0: Darles el primer saludo de bienvenida en esta bonita mañana de, y bueno, en este día, en este 22 de septiembre del 2026, martes en la mañana. Yo escucho Bésame Cali 106.5. Que la bendición de Dios te acompañe en todo lo que emprendas en este día maravilloso. Aquí tenemos las canciones que van a acompañar precisamente esta jornada de 2 horas, en el feliz comienzo de esta jornada laboral, seguramente para muchos, madrugando con muchísima ilusión, muchísimos planes. Aquí está Bésame con cada canción. Cristian Giovanni Zúñiga, el baladólogo. Soy una voz Bésame. Ahora con esto que hace Leo Dani, se llama Fue una noche de verano. Bienvenidos.
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Canciones que de forma bonita nos encontramos en la radio y que Bésame te las revive en cada instante, en cada momento, 4 a 6 de la mañana, nuestro espacio de inolvidables Bésame de lunes a viernes. Ahí pasaba Marisela, Dios bendiga nuestro amor. 4:16 es lo que nos marca el reloj para seguir disfrutando de canciones. Soy el último romántico, así lo dice Nicola Di Bari. El

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Así no te amará jamás es la música de Bésame. Ahí pasa Amanda Miguel, las 4:26 minutos en esta feliz mañana de martes. Vamos a entregar nuestra primera canción recomendada en estas inolvidables Bésame edición, precisamente de martes en la mañana, donde ustedes saben que vamos directamente a nuestro archivo romántico Bésame para buscar en medio de todas las canciones momentos muy agradables. Momentos que quedaron inmortalizados con canciones, y justamente queremos invitar una mujer bellísima en la música colombiana. Ha hecho una contribución importante, es uno de los exponentes de esa música de los 70, bien especial de nuestro país. Es Claudia de Colombia, la canción.

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Canciones que llevamos dentro del corazón. Ahí estaba Jordano Di Marzo, No Voy a Mover un Dedo. Hay una versión bellísima de Iñaki Uranga. ¿Recuerdan a este artista español? Esa versión que también hizo por allá en los 80 le quedó muy bien hecha. Vamos a continuar con las canciones ahora con esto que hace Barbara y Dick. Esto se llama Respirando. 4:39 minutos en la mañana de este martes con Bésame Cali. Bésame te enamora en este feliz martes inolvidable.

Avanzamos, son las 4 en la mañana, 51 minutos. Ahí pasaba Rafael con No Puedo Arrancarte de Mí. Ahora el turno es para recordar a Miguel Bosé. Esta canción trae algo de ritmo para cantar y subirle una rayita de más a tu radio, donde quiera que nos estés escuchando. Ahí está Bésame con Ustedes. Esto se llama Amante Bandido.

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Esta canción la Vuelvo a Ti. Qué buena manera de decirles buenos días en esta segunda hora juntos. 5:03 a.m. Cristian Giovanni Zúñiga, el baladólogo. Soy una voz, bésame feliz, encantadísimo de saber, de contar con ustedes que están ahí al otro lado del radio, disfrutando de cada canción, de cada momento inolvidable que ha dejado una huella en el corazón. Esto lo hace Tormenta de Argentina. 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

canciones de los 80 con recuerdos. Tú me quemas. Ahí pasaba Luis Ángel, 5 en la mañana, 16 minutos. Vamos a continuar con esto que hace Basilio. Tanto, tanto amor. ¿Qué recuerdos traes con esta canción? Que no te coja la tarde, 5, 16 minutos. Escuchas Bésame.

¿Quién puede ser? Si es que ese no soy yo, 5:27 minutos en la mañana de este bonito y encantador martes. Muchísimas gracias a quienes eligen a Bésame como su compañía en las primeras horas de cada día con estas inolvidables Bésame. Canciones de leyendas, traemos una recomendada por hora. Esto lo hacen los Terrícolas y sé que conocen muy bien esta canción porque de los Terrícolas nos fascina su discografía, es que son muchas las canciones que dejaron recuerdos de esa época de los años 70. Esta se llama Volverás, es una promesa.

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Así lo dice Álvaro Torres, nada se compara contigo. Son las 5:40 minutos, bonita mañana. Aquí estamos para seguir acompañándote con las canciones que nunca se olvidan. Tenemos minutitos más para seguir invitando artistas, voces que han dejado huella en el corazón. Aquí está Estelita Núñez, No me arrepiento.

María Conchita Alonso, la canción Acaríciame, son las 5:56 minutos en esta gran mañana de martes. La hemos pasado realmente bastante bien con estas canciones, llenas todas de recuerdos y seguramente de alguna buena anécdota que tienes en tu mente, en tu corazón y que probablemente solo tú conoces, y que al escuchar cada canción, bueno, pues sonríes o seguramente traes un buen recuerdo. Vamos a cerrar esta hora de canciones. Cristian Giovanni Zúñiga, el baladólogo, Soy una voz, bésame, ya viene con Iosa, y lo vamos a hacer con esto de los pasteles verdes, estos recuerdos de una noche.

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0: Ese error es cosa de ayer.
1: Selena, si una vez, buenos días, ¿cómo amanecen? Son las 6:04. Después de escuchar Las Inolvidables con el baladólogo, bueno, igual hay muchos clásicos que seguimos disfrutando, pero son 2 horas donde ustedes van a poder disfrutar de estas canciones. Gracias por compartir con nosotros la mañana. Les tengo una sorpresa. Mire quién llegó por acá, Linda Galeano, ¿cómo amaneció? Buenos días.
2: Hola, mi Connie, buenos días para ti, buenos días para todos los oyentes. Qué gusto saludarlos en esta mañana. Y pues iniciando este nuevo día con toda la actitud, con todo el ánimo y con ese amorcito que queremos inyectar en los corazones a nuestros oyentes.
1: Ay, no, mijita, usted sí la quiere mucho, el oyente de Bésame, pero desesperados todo el día, que dónde está Linda, que qué le pasó a Linda, que cuándo llega Linda. Pues aquí les tengo su Linda, porque Linda ya estará nuevamente con nosotros hoy, gracias a Dios. Linda, te extrañamos demasiado.
2: Gracias, mi Connie, yo también te extrañé a ti, extrañé a mis compañeritos y por supuesto pues a todos esos oyentes lindos, que ellos son los que nos dan vida, mi Connie, y lo que yo siempre les digo, gracias a ellos, nosotros tenemos trabajo, gracias a los oyentes.
1: Se perdió, fue la abrazada tan brava que nos metieron el domingo.
2: ¿Cómo les fue?
1: Muy bien, el domingo fue un evento tan bonito, Linda, tan bonito, tan lleno de sentimiento, nos abrazamos, lloramos mucho, y la verdad fue un momento muy especial. Por aquí ya empiezan a llegar audiecitos, me imagino que serán para saludarla, voy poniendo por acá. A ver, buenos días.
3: Buen día y bendecido para todos. Gracias a Dios, Linda regresa. Bienvenida nuevamente. Cuídese mucho. Bésame.
1: Ahorita nos cuenta bien qué fue lo que le pasó, cómo empezaron los síntomas, Linda, porque ese chisme no nos lo perdemos. Buenos días.
4: Buenos días, Linda Galeano, coniosa, para desearles un feliz día. Ay, mi Linda Galeano, qué felicidad que estés otra vez con nosotros, qué alegría. Oré mucho por tu salud para que Dios pusiera tu mano sanadora sobre ti. Me alegro mucho, mi Linda Galeano, qué felicidad tenerte de nuevo. Dios las bendiga a todas dos y que tengan un excelente día.
1: Yo, vea, no.
2: Ay, qué bonito.
1: Así era todos los días. Ay, ¿qué pasó con Linda? ¿Qué pasó? Buenos días.
5: Hola, buenos días, mi hermosa Linda. Uy, muy contento, pues, para estar de nuevo tú en el programa, en la emisora. Me encanta que te hayas recuperado y haces mucha falta, mi reina, igual que con... Bueno, muchas felicitaciones a mis compañeros los oyentes. Y si de pronto me haces el favor, me regalas una canción de Sandro de América.
1: Vale, de Sandro. Listo, ya la tengo por acá apuntadita. Otro sí rapidito, hola.
6: Buenos días, Connie, Linda. Linda, qué bueno tenerte de nuevo acá. Nos hacías mucha falta. Las quiero mucho, Dios las bendiga. Feliz y bendecido día.
2: Ay, vea. Ay, qué bendición. Qué
1: por acá
2: bonito,
1: nos pidieron entonces a Sandro de América. Ay, cuál es que no sé cuál de todas. ¿Será que ponemos Porque yo te amo? Porque tus labios de rubí.
2: Bonito, o el maniquí también es
1: sí,
2: linda.
1: Cualquier,
2: es que
1: tiene, ¿cuál?
2: Es que Sandro es muy, gusta mucho, mi cuerpo, a pesar de un artista bien clásico, bien
1: sí,
2: inolvidable.
1: Muy de leyendas, exactamente. Ay, no, pero escojamos pues cuál de Sandro, porque es así muy duro.
2: Bueno, Sandro, usted, ayúdeme.
1: Buenos días.
7: Bésame, muy buenos días para todos. Bendiciones a cada uno de ustedes, Linda. Qué alegría volverte a escuchar nuevamente. Que Dios te dé mucha salud. Recuerda esas frases que yo siempre he colocado. Trabajo en salud y siempre le he dicho a mis pacientes, la enfermedad solo existe en nuestras mentes, mas no en nuestros cuerpos. Bésame.
1: Vea, qué bonito, qué chévere. Sí, muchas gracias a todos por esos mensajes. No, pero igual cuando no estabas te estaban preguntando mucho, Linda, mucho.
2: Qué lindo los oyentes. Bueno,
1: y te enviaban muchas como
2: condolencias.
1: Condolencias, mucho ánimo, que para adelante. Bueno, pues vamos a poner esta canción tan linda de Sandro. Porque yo te amo, yo te amo. 6:08, Bésame Cali.

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1: Bueno, pues de una vez también activamos nuestro
2: información hasta
1: el, no,
2: ahora,
1: el 2x1, el 2x1 también para que ustedes aprovechen. Bueno, pilas, porque ayer ya salió la información de que va a empezar el racionamiento en Cali. Uh-huh. Eso sí me asusta, ¿sabe? Que eso me llevó hace muchos años atrás, no sé, Linda, si usted lo recuerde.
2: ¿En Bogotá?
1: Que tuvimos un... No, en Bogotá, no, en Bogotá, Bogotá también estuvimos con racionamiento, sí señora, tiene toda la razón. En Bogotá estuvimos con racionamiento y nos quitaban el agua. Era como cada dos días le quitaban el agua a uno. Estuvo muy fuerte y no es nada chévere. Y ya se anunció que van a hacer cortes de racionamiento en Cali.
2: Sí, mi Connie, mire, esto empezará desde hoy martes 22 de septiembre y esto busca permitir la recuperación de los niveles de los tanques y mantener las condiciones necesarias para la prestación del servicio en las zonas de ladera. La programación podrá ajustarse según la recuperación de los caudales, el almacenamiento y las condiciones en operación. Entonces, la comuna 18, el abastecimiento será los martes 22, jueves 24, sábado 26 y lunes 28 de septiembre y en adelante bajo el mismo esquema. Los sectores incluso son Altos Jordán, Los Chorros, Colinas de Refugio, Altos de la Luisa, La Trinidad y sectores aledaños. En la comuna 20, el abastecimiento será los miércoles 23, viernes 25, domingo 27 y martes 29 de septiembre y continuará posteriormente con el mismo esquema. Los sectores son La Sultana, Brisas de Mayo, Pueblo Joven, Brisas La Torre, Sector 30 y sectores aledaños. Pues en Cali explicó que la medida se adopta por la disminución de los caudales, las altas temperaturas, la baja disponibilidad hídrica y las condiciones que aún presenta el sistema de acueducto tras las afectaciones ocasionadas por el terremoto del 10 de agosto y sus réplicas. Pues la empresa también informó que mantiene el bombeo desde plantas de tratamiento que utilizan como fuente en el río Cauca para reforzar el suministro hacia la zona de ladera. Además, hizo un llamado al uso responsable del agua y evitar el desperdicio.
1: Dios mío, bendito, eso va a estar como maluquito. Buenos días.
3: Bésame, hola mi linda, buenos días, gracias a Dios, ya está recuperadito.

0: extrañándote mucho. Hola, mi Connie, buenos días, feliz día para ustedes y para todos. Quisiera escuchar de Camilo Sesto, Enamórate de mí. Gracias, bésame.
1: Bueno, Camilo Sesto, Enamórate de
2: Enamórate de
1: mí.
2: mí.
1: Vamos a ver qué le vamos a poner a esta
2: No,
1: canción
2: con
1: de
2: ese no
1: Camilo Sesto.
2: sabemos porque tiene tantas, mi cuna.
1: No, y tantas y todas tan buenas que se vuelve uno como loco.
2: Como que sin saber cuál escogemos del
1: Ponemos que
2: maestro.
1: Melina, ¿o
2: Uy,
1: qué?
2: Melina, como para subir el ánimo y martes.
1: Listo, entonces, Enamórate de mí y Melina. Listo, con Bésame 106.5, márquete 2x1.

0: Bueno, señorita, somos Bésame 106.5. Por acá le mandan a decir algo linda. Escuche, pues.
1: Buenos días, Bésame. Buenos días, Connie. Buenos días, Linda. Bienvenida de nuevo a este tu hogar también. Y gracias, qué placer y contentos de que Dios te haya dado buena salud y que estés nuevamente reincorporada. Bendiciones, feliz día, Bésame.
0: Bueno, yo no aguantaba el chisme, Linda, porque pues mucha gente te está saludando en esta mañana.
2: Sí.
0: A través de Bésame. ¿Qué fue lo que le pasó a usted? O sea, ¿qué arrancó? ¿Qué le dio?
2: Bueno, mi Coni, no, pues es simplemente un cálculo que estaba obstruyendo en un riñón.
0: O sea, lo suyo fueron cálculos.
2: Sí.
0: Okay.
2: Y al parecer, pues como que mi cuerpo está produciendo como bastantes cálculos, porque en el otro riñón también tengo, hay otros más pequeñitos.
0: ¿Mantiene con mucha piedra o qué?
2: Me mandó con mucha piedra, pero ya me la sacaron. Y no, mi Coni, es que pues eso, digamos que me traía como un malestar ya leve desde hace muchos meses, muchos
0: pero
2: meses.
0: Pero eso era lo que te hacía doler la cabeza, que te dan los dolores de cabeza terribles,
2: pues,
0: ¿o no?
2: No sé si de ahí irradia, porque cuando es que está como enfermo el riñón, todo el cuerpo, todos los órganos empiezan a fallar.
0: Pues, okay.
2: Porque el riñón es como prácticamente todo, ¿cierto? Entonces, no sé, de ahí sí sé que me dan muchas náuseas y muchas ganas de vomitar. Eso sí es real, que cada nada. Aunque las migrañas sí siempre han estado en mí, pero puede ser que ese estrés de ese riñón enfermo lo ocasionaba también, puede ser.
0: Okay.
2: El caso es que ya venía muchos días, pero yo decía que de pronto era una colitis, algún estreñimiento, como yo también sufro estreñimiento por
0: momentos.
2: No,
0: mija, pero usted tan joven y sufre todas las cosas.
2: Pero imagínate, mi Coni, que del estreñimiento yo salgo rápido, porque yo empiezo a tomar agüita y se me pasa, o me como alguna fruta o algo. Entonces yo decía, bueno, se me pasó. Ya el lunes, o sea, ya ayer hace 8 días, cuando ya me levantó ese cólico, que yo dije, ay, esto sí ya no me lo puedo aguantar. Y volteé en la cama y volteé. Yo, no, ya me toca irme. Y fue un dolor muy intenso, muy fuerte. No sé si tenemos oyentes que les ha dado en algún momento cólico. Y si Connie puede hacerse un puede ser su caso con algún doctor que explique de qué manera podemos o qué nos puede explicar acerca de esto, pues sabrán que eso es muy doloroso. Y pues con los vómitos y todo, y pues de ahí para cirugía y demás.
0: Bueno.
2: Y ya en este momento, pues modo recuperación, mi Connie. Todavía no salimos de la convalecencia, por decirlo así.
0: Sí, pues igual ayer fue del médico. El médico le dijo, ya puedes ir a trabajar, vea, sí, que dice por acá, empiécenos a decir truquitos.
2: Ay, sí.
0: Porque es que tenemos mala noticia, le sacaron uno, pero tiene otro en el otro riñón.
2: El que me sacaron fue de 6 milímetros del izquierdo, que ese era el que estaba obstruyendo y causó ciertos dañitos y todo. El otro es de 8.
0: O sea, más grande.
2: Y está en el lado derecho, pero como ese no está haciendo daño, entonces
0: todavía
2: no lo
0: tocan. Uh-huh. Vea, por acá le dicen, cerveza en ayunas, están diciendo por acá, don Luis.
2: Ah,
0: ay, no, porque okay. Me va a poner a tomar a la muchacha tan temprano.
2: Ya saben,
0: hombre,
2: Connie, que si llego con tubos,
0: no,
2: por eso.
0: No. Vea, por acá. Ok, no. Están por acá preguntando otra cosa.

0: cosa.
1: Pero no está mal que si tienen truquitos caseros, hoy nos ayuden y nos den muchos truquitos acerca de eso.
0: Ajá. Bueno, pues ya saben, entonces, para que aprovechen y nos cuenten ese truco casero que ustedes hayan hecho y que les haya servido para expulsar los cálculos. Qué cosa tan complicadita y tan dolorosa. Somos Bésame, 6 de la mañana, 27 minutos.

0: Vea, por acá le están diciendo, Linda, que el truco es un besito de él, dice John Edwin.
1: ¡Opa!
0: No sé, es que por acá.
1: No, hubiese sabido antes.
0: Pone amigo. Risa, vea, estaba más barato, más fácil, claro. Se hubiera ahorrado más cositas, pero bueno. Por acá le dicen, qué gusto tenerte, Linda, de nuevo con nosotros. Y cuídate mucho para que no nos dejes sin tu presencia.
1: ¡Ay, qué lindo!
0: Bueno, por acá, a ver, es que dice nuestra amiga de Bésame, la hoja de Bijao. La que con la que se hacen los tamales se pone a cocinar y se toma como agua ordinaria. Usted casi no toma agua, ¿cierto?
1: Yo casi no tomo agua. Ahí de pronto tiene. Sí le acepto remedios a mi mami, pero no, y adivinen qué. ¿Qué? ¿Se acuerda, Connie, que yo les decía que yo tomaba la remolacha porque es buena?
0: Sí.
1: Pues la remolacha fortalece los cálculos.
0: Ah.
1: Entonces ahí les doy el dato para la gente que de pronto come mucha remolacha o toma mucha remolacha. La remolacha es buenísima como para el tema de diluir la sangre, pues si usted sufre de la presión o si usted de pronto le dan muchos dolores de cabeza, es bendito. O sufre, ajá, muchos cólicos menstruales, porque a mí me sirvió, pero me fortaleció los cálculos.
0: Vea, por acá nos dicen, Cristian Mendoza nos contesta y nos dice, para los cálculos, agua hervida debe ser en las mañanas, en ayunas por 6 días, porque dice, para los cálculos, hervida, pero no nos puso qué. Entonces me imagino que es agua hervida en ayunas, que es que el agua es bendita. Y la gente no toma agüita, Linda. Entonces cuando uno no toma, yo sí tomo mucha agua.
1: Es cierto.
0: Vea, por acá nos dicen, hola, buenos días, espero tengan un bendecido día. Llegué tarde y no escuché toda la conversación de Linda y Connie. Si tiene cálculos en los riñones, dice así, con jugo de zanahoria y sandía de la pequeña, redondita. Con eso los expulsa. Rallar la zanahoria, sacar las semillas a la sandía, licuar con agua, se cuela y listo. Además es delicioso, le dicen por acá. Yo le voy a compartir todos sus mensajitos porque en serio que sí.
1: No,
0: están muy necesarios.
1: Que eso es como muy frecuente porque a mi lado habían como 4 pacientes más por urología.
0: Uy,
1: que
0: no.
1: Estaban con lo mismo y se retorcían del dolor. Y yo dije, ve, esto está como de moda.
0: Qué horror.
1: Como que a todo el mundo le da por lo
0: qué
1: mismo.
0: Qué susto.
1: Hay que tener mucho cuidado.
0: Por acá hay un audio de eso.
2: Hola, Linda, bienvenida, Dios te bendiga, buenos días a toda la gente de Bésame, quienes llaman también, con los buenos días, Connie. Linda, tomo bastante jugo de melón, hija, yo sé lo que es eso, ya gracias a Dios, tomo bastante jugo de melón, agua de coco, sandía, ¿oyó? Para que refresque que eso es como el rallador de nosotros, ¿oíste, Linda? En audios. El audio. Saludo a Ricardo
0: DJ. El audio.
2: Parte de venezolano humildemente. Dios bendiga a Colombia. Gracias.
0: Un abrazo, gracias por ese mensaje tan bonito. ¿Sí? ¿Cómo la quieren de harto?
1: Ay, tan bello, los oyentes de mis parceros.
0: Bueno, por acá que nos dicen, vamos a.

0: 315-580-1065. Buenos días.
1: Desde Poblado, un territorio. Bésame. Hágame el grande favor, linda. Regálame la canción Un Siglo Sin Ti.
0: Ya de una vez hacemos el 2x1 y le encimamos a esto, linda, tiempo de vals. Uy, ¿le parece?
2: Buena, para recordar, sí me gusta.
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1: Por favor, 2x1, uno al Chayam. Y pienso en ti. Muchas gracias, reportando sintonía desde New Jersey.

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2: Vea, mi Connie, para tener en cuenta, y es que, oiga, ¿cómo son las noticias o las fake news o las noticias falsas, no? Que estaban diciendo que para hoy, martes 22, era el día de no carro. Uh-huh. Y muchas personas pues estaban preocupadas por esto, pero bueno, desde Bésame les aclaramos a nuestros oyentes y es incorrecto. Hoy tenemos normalidad en todo el tema de movilidad, ¿listo? Para que lo tengan en cuenta. Entonces, para la gente que de pronto estaba preguntando por aquí en el interno, que de pronto se estaban dejando llevar por esa noticia falsa de que hoy 22 iba a ser el día, no, que es completamente falso, no caigan esas noticias, escuche Bésame para que tenga la veracidad.
1: Antes de continuar con el 2x1, por acá le están diciendo, qué bueno, linda, que ya estás mejor. Le cuento que a mi hermana le hizo bien y expulsó unos cálculos del riñón con zumo de naranja con aceite de ricino en ayunas. Ella me decía que el dolor era muy fuerte, pero que los expulsó. Eso lo tomó por 3 días seguidos. ¿Está cerquita? ¿Está fácil?
2: Sí, me gusta.
1: Sonia, gracias por ese mensaje. Aquí lo vamos escuchando, sino que hoy están muchos oyentes participando hoy con Bésame.
2: Qué
1: por
2: chévere.
1: Acá nos dicen, feliz regreso, linda, gracias por estar con nosotros nuevamente. Le mandan a decir por acá, vea, compartieron una imagen muy chévere, ya se la voy a pasar, linda, para que le contemos a los oyentes de Bésame. 315-580-1065. Ya estamos en vivo a través de TikTok.
2: Sí.
1: Ahí ustedes pueden ver a Linda Galeano para que vean si llegó recuperadita o no. Métase
2: en
1: nuestro TikTok. En TikTok están como Bésame.cali, ahí está. Está linda saludando a todos los oyentes y le están enviando también mensajes muy lindos a través de TikTok. ¿Listo?
2: Mira, Connie, sí, por aquí oyentes como Luis Fernando que nos saluda, Sofía, Gabriel Hernández, por aquí también está Jenis Ofe Arismendi que nos está saludando, Mario Álvarez, por aquí nos han dejado ya regalitos, Sandrita nos ha enviado varios regalos, don Héctor, Bernabé también nos dejó por aquí un regalo bien bonito, por aquí la gente 007, vea, la gente debería darnos reportes de movilidad, ella es una gente de tránsito que siempre se conecta.
1: Claro, que
2: con
1: nos diga
2: Bésame.
1: Que está pasando, claro.
2: Que nos diga qué pasa en las calles, que nos mande un audiecito al 315-580-1065 y que nos cuente el tema de movilidad. Vea, a la gente 007 le hago el llamado. Por aquí, Cancharillo, que también está saludándonos en nuestro TikTok. Edín Cuartas, que también está por aquí, un abrazo para él. Sofía, Martín Carlos, no, mejor dicho, todos los oyentes. Melanie García, que también está por aquí. Hola, Melanie, qué gusto. Todos los vamos saludando poco a poco en TikTok y los oyentes que quieran pedir su 2x1, que lo arrancamos muy tempranito, pues al 315-580-1065.
1: Bueno, por acá tenemos más oyentes. Buenos días.
3: Hola, hola, hola, hola. Muy buenos días ahí para las dos damas. Y de nuevo ahí el buen regreso ahí a la dama que está enferma. Feliz regreso de la emisora. Un saludo ahí para Connie. Chavo, es tan hermosa. Connie, hombre, una preguntita a usted. ¿Cuál es su cantante favorito? Dígame, ¿cuál es su cantante favorito ahí en esto para saber? ¿Me puede colocar alguna canción de Leo Dan o alguna de Leonardo Fabio? O sea, pues 2x1, una de una y otra de otra. Feliz día para todos los oyentes también.
1: Tan bonito, muchas gracias. No, es que son muchos, a mí me gusta mucho, pero si yo me voy a sentar a escuchar música, me gusta escuchar José José.
2: Ah, con él le gusta José José.
1: Me encanta la música de José José, me gusta mucho Roberto Carlos, uh-huh. Me gusta la música de Camilo, no, es que son muchos, pero si yo me voy a sentar.
2: El fuerte José.
1: Vamos a hablar,
2: José.
1: Me voy a poner música de José José. Bueno, nos pidió Leo Dan, pero es que así no funciona el 2x1, no es uno y otro, no. Es del mismo. ¿Y qué tal si le regalamos 2 de Leo Dan?
2: Ah,
1: más
2: sí,
1: dulce que
2: buena.
1: Tú. Y le encimamos el amor y la felicidad.
2: Me gusta.
1: Y les ponemos esta frase que identifica a Bésame Cali.
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0: Reciba un caluroso y muchas bendiciones, Connie, para ti y muchas bendiciones para Linda. Bienvenida. Realmente el dúo me hacía mucha falta estos días. Espero que te rehabilites muy pronto al 200%, aunque ya sé que ya lo estás. Y un remedio caserito que me han recomendado por ahí es un vaso de agua de coco. Agua de coco, ¿no es cierto? Pues eso. Una cucharadita de aceite de oliva virgen extra. Eso es esencial. Y medio limoncito. Preferiblemente los que son pequeñitos. Bueno, aquí en Barcelona le llaman lima. Esto es del limón que se utiliza para el mojito, ¿sí? Bueno, y esto tiene que ser en ayunas. Bueno, eso por este lado. Así que espero que sigan teniendo un maravilloso día. Y nuevamente bienvenida. Y gracias por mantenernos enamorados aquí conectados a Bésame desde Barcelona City.
1: Gracias. Oiga, le han mandado un poco de mensajes, Linda, y hasta un médico le recomienda.
2: Ay, ¿vio?
1: No vamos a alcanzar a ponerlos todos, pero entonces sí, para que por favor estén en conexión con nosotros. ¿Sabe que hay algo muy importante? Es que cuando uno respeta las diferencias, cuando uno valora a los demás y cuando uno entiende que unidos podemos llegar más lejos, Cali cambia con paz y con mucho amor.
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1: 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Ya son las 6 de la mañana y 58 minutos. 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

0: Hola, muy buenos días. Besan un saludo muy especial desde acá de Santiago de Chile para Palinda y para Connie. Dios las bendiga. Linda, pronta recuperación. Y nada, quiero que me saluden. Hoy estoy de cumpleaños. Estoy cumpliendo 44 años acá en Santiago de Chile. Un besito, un abrazo. Saludos a toda mi gente de Cali.
1: Tan bonita.
2: Qué dicha, Dios la bendiga.
1: Feliz cumpleaños. Erika se llama ella. Erika, un abracito para ti. Gracias por estar conectada con nosotros. Por acá nos están pidiendo reporte. Ya estoy aquí hablando con Walter porque un oyente nos dice que desde ayer hay un daño en la carrera tercera con calle 70 del acueducto. Dice que quitaron el agua y hasta el día de hoy no han venido a hacer el arreglo los señores de Mcali. Dice, llamé, me dijeron que tenemos que esperar que lleguen los operarios. Son tres barrios sin agua: Altos de Salomia, Gaitán y La Ribera, cuatro centros educativos los perjudicados, y el agua es un servicio indispensable. Ya, claro. Nos dice Olmes, que nos envía este mensaje a través del 315-580-1065. Walter nos contesta y nos dice, hoy se repara, ya voy a enviarles el informe.
2: Ay, qué bueno,
1: que nos comparte todos los días a través de Bésame.
2: Qué bueno que nos comparta esta información.
1: ¿Cuál es el número del WhatsApp de Bésame, Linda, por
2: favor?
1: Sí, mi
2: Connie, 315-580-1065, 315-580-1065.
1: Bueno, y algo importantísimo, Linda Galeano, y para los oyentes de Bésame,

0: es que nos pueden escuchar. Ustedes dirán, pero ¿cómo hace una persona en Chile para oírlos? Tan creídos. Porque antes uno solamente se podía escuchar en cada ciudad, de acuerdo, sí, claro, a la frecuencia. Aquí en Cali, 106.5. Si usted se sube al carro y va pasando y encuentra 106.5. Pero en el exterior, ¿cómo nos pueden escuchar?
1: Bueno, y Connie, gracias a la tecnología, pues ustedes ingresan en la App Store o Play Store, descargan el aplicativo Bésame Te Enamora, y ahí les va a salir el sistema número uno más romántico de Cali y de Colombia, que es Bésame. 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
0: Bueno, pues somos Bésame Cali.
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3: Hola, muy buenos días al equipo Bésame, a toda la audiencia en todas partes del mundo. Palmira es territorio Bésame. Quisiera escuchar una canción. No voy a mover un dedo. Muchas gracias. Que tengan buen día.
0: Y hace rato no escuchamos esa canción. No voy a mover un dedo, de Jordano, y le vamos a encimar Manantial de Corazón.
1: Manantial, buena.
0: Bueno, somos Bésame Cali.

0: 2x1 de Giordano a través de Bésame 106.5. Bueno, ya por acá Walter nos va a contar qué es lo que está pasando en ese sector de los barrios Salomia, Gaitán y La Ribera, porque nos quitaron el agüita. Buenos días, Walter.
1: Gracias, Connie. Buenos días para usted también, para los oyentes de Bésame. Hoy es martes 22 de septiembre del 2026. Por la definición de la alternancia en el servicio de acueducto, hoy no cuentan con el suministro de agua en los siguientes sectores de la Comuna 20: La Sultana, Brisas de Mayo, Pueblo Joven, Brisas, Torres, Sector 30 y sectores aledaños. Hoy martes, el abastecimiento para los sectores de la Comuna 18 de Cali. También permítame informar porque acueducto llevará a cabo un cierre por optimización de redes en un sector de la Comuna 4 de Cali, exactamente en el barrio La Isla, en la carrera Quinta Norte hasta la carrera Octava Norte, entre calle 38 Norte hasta la 41 Norte. Connie, habrá suspensión temporal del servicio de agua a partir de las 8 de la mañana hasta las 11 de la noche. El oyente de Bésame Olmes nos estaba preguntando sobre reparaciones de acueducto, daños en un sector del norte de la ciudad. Tengo para informar, Connie, que en Quintas de Salomia se llevará a cabo la reparación en la calle 70 con Tercera, en Jorge Eliezer Gaitán, en dos sectores, en la calle 70 con Segunda E y en la calle 73 con Segunda B. También reparaciones de acueducto en Terrón Colorado, Avenida Cuarta Oeste con Séptima, en San Fernando Viejo, carrera 24 Cebis con Segunda Oeste, en Acopi, en la carrera 39 con calle 14. Pendiente por reparación de acueducto, Connie, dos sectores del barrio La Flora, Avenida Cuarta Norte con 38 Norte y Avenida Tercera F Norte con calle 59, en Atanasio Girardot, en la calle 33 F con 12, en Villa del Parque, en la carrera Primera 12 con 61A, pendiente por reparación de acueducto Aguacatal, Avenida 15 Oeste.

0: este con séptima en Alfonso López, en la calle 70 con séptima en el troncal, en la carrera 11B con calle 36 en Santa Mónica Residencial, en la calle 26 con avenida Sexta Bis Norte en Siloé, sector La Nave, en la calle primera con 39 en Tequendama, en la calle quinta A con 41 en el barrio Juan Pablo en Yumbo, pendiente por reparación de acueducto, en la calle 15 con 17. Paciencia al usuario Olmes en este sector del norte de Cali, grupos operativos para la reparación aquí y la normalización del servicio de energía. Sobre un sector de la comuna 22, reparará en el sector La María, Coni, en el sector de la calle 18 con carrera 120 también, instalará accesorios para cable ecológico en Pance, en la calle 25, entre la carrera 125 y la carrera 127, en la vía Panamericana que conecta Cali con Jamundí, suspensión temporal del servicio de energía desde las 8 hasta las 11 de la mañana también. Permítame, Connie, entregar una información y servicio. Cuando el calor sube, la conciencia también. Se invita a la ciudadanía a adoptar hábitos de consumo consciente y responsable con el ahorro del agua y la energía. Información y servicio para ustedes en cabina. Información y servicio para los oyentes de Bésame, Connie.
1: Gracias, Walter. Un abrazo para ti.
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1: Bueno, por acá pidieron dos de Juan Gabriel, Linda Galeano. Vamos a escuchar la primera, a ver qué nos dicen. A ver.
3: Bésame, muy buenos días. Reportando sintonía, Miguel Molina. Un saludo muy especial para mi esposa Abigail. Bienvenida, Connie, otra vez a sus labores y alegrándonos mucho pues por su recuperación. Y para pedir un temita, siempre en mi mente, de Juan Gabriel. Gracias, Bésame.
1: Pero no fui yo.
4: Connie, ¿cómo así también te has incapacitado?
1: Yo no fui, la que operaron fue con cálculos para la casa, no. Mentira, fue linda, pero ya está aquí, está muy bien. Buenos días.
5: Hola, Linda, buenos días. Linda, ¿será que me puedes colocar una canción de Juan Gabriel? ¿Por qué me hace llorar?
1: Esa canción es donde él está cantando en un video y que se echa toda esa copa encima, ¿no? Que se riega todo ese licor.
4: Me encanta esa canción.
1: Juan Gabriel es divino.

0: siempre en mi mente. 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
1: Hablamos de aquellos regalos. Y hoy hablamos de ese regalo importante. El mismo regalo de la vida. Muchas veces pensamos que las cosas llegan y ya, como por arte de magia. Y no es así. Pasamos nuestros días esperando que algo cambie para poder sentirnos felices. Esperamos el fin de semana, unas vacaciones, que llegue ese dinero que necesitamos, que se resuelva aquel problema, que las cosas finalmente sean como nosotros queremos. Y mientras esperamos, podemos olvidar que la vida no está esperando para comenzar. La vida ya está andando. La vida está ocurriendo hoy. Esa es una conversación con alguien que queremos. De pronto, seguro, quizás, tal vez, o confiados. Bueno, son preguntas que llegan. ¿Será que llegan? ¿Será que no? ¿Va a llegar? ¿No va a llegar? Siempre estamos en incógnitas. Incluso la vida que está ocurriendo ahora mismo la podemos descifrar en un compartir de café, en una llamada con nuestros padres, en poder regresar a casa, incluso en esos momentos sencillos que hoy parecen normales y que algún día podríamos extrañar. Por eso hoy quiero invitarte a hacer una pausa, a mirar tu vida con otros ojos. En lugar de preguntarte solamente qué te hace falta, pregúntate también qué tengo hoy, por lo que puedo dar gracias, por lo que puedo agradecer. Tal vez tienes una familia, ¿te parece poco? Tal vez tienes a alguien que te quiere. Tal vez tienes un hogar. Tal vez un trabajo, tal vez por ahí tienes un amigo que siempre está, o simplemente la posibilidad de comenzar nuevamente. Y quizás aquello que hoy consideras cotidiano es precisamente una de las cosas más valiosas que tienes. No sabemos qué traerá mañana, pero hoy tenemos una oportunidad. Una oportunidad para llamar a alguien, para pedir perdón, para agradecer, para decir te quiero, para ser más pacientes, para disfrutar un poco más de aquellas personas que hacen parte de nuestra vida. Porque este día, aunque parezca uno más, también es un regalo. En este día, Papá Dios, te agradecemos por permitirnos recibir este nuevo día. Te agradecemos por la vida, por la familia, por las personas que amamos, por cada oportunidad que nos das para comenzar nuevamente. Ayúdanos, Señor. Ayúdanos a no concentrarnos únicamente en aquello que todavía no tenemos, las bendiciones que ya están presentes en nuestra vida, y a valorar un poco más cada una de esas decisiones, esas bendiciones, esos momentos que tú nos entregas. Danos un corazón agradecido, paciente, dispuesto a amar. Ayúdanos a cuidar mejor a quienes nos rodean, a escuchar antes de juzgar, a perdonar cuando sea necesario, a decir a tiempo esas palabras que tantas veces dejamos para después. Acompáñanos, Señor. Permítenos vivir este martes con tranquilidad, con gratitud, escuchando, disfrutando y aprovechando cada momento y entendiendo que este día que tenemos por delante, también es una oportunidad que viene de ti. En este día y como todos los días, que Papá Dios te bendiga. Amén, amén.

0: veces tenemos eso, Linda, y es que tenemos las cosas y damos por sentados que uno ya, no, eso me tiene que pasar y ya, y eso tiene que ser así, no.
1: Es correcto.
0: Y no agradecemos un nuevo día de vida, una nueva oportunidad, que nos podemos levantar y tenemos trabajo. A veces somos muy desagradecidos.
1: Es verdad, mi Connie. Y que no solo el paisaje, tantos regalos que la vida le da, tantos regalos que Diosito le da, tantos regalos y tantas oportunidades que usted tiene para hacer hoy algo diferente. Pues bueno, si quieren el Dios te bendiga, se lo compartimos en TikTok también los oyentes que están conectados. Si lo desean tener, escriban a través de nuestro WhatsApp 315-580-1065.
0: ¿Sabe qué hicimos el viernes? Como usted no estaba, que usted es la juiciosa con todos esos audios, recogimos los 5 audios de la semana y se los enviamos en paquetico para que los pudieran bajar. Entonces, igual, ¿por qué no? Entonces, no se preocupen que el viernes enviamos todos así para que los puedan bajar completamente. Buena, somos Bésame Cali.
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3: Buenos días, bendecido día para ustedes, chicas. Linda Galeano, Coniosa. Linda, bienvenida nuevamente a la familia Bésame Cali. Señoritas, para participar en el martes de 2x1 con la canción Tatuajes de Joan Sebastián. Bésame.
0: Tatuajes. ¿Y sabe qué canción le vamos a encimar, mi linda?
1: A ver.
0: Una noche más.
1: Ay,
0: ¿le parece?
1: Gusta. Sí, sí.
0: A través de Bésame 106.5, martes de 2x1.

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1: Oiga, Linda Galeano, póngale cuidado, sí, algo muy chévere que ustedes tienen la oportunidad de participar. 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Entonces ya vamos a abrir un espaciecito para recibir otras 10 personas con su acompañante. 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
2: Y sabe que me gusta lo que usted decía, mi Connie, teórico, práctico, que va a llamar a la gente ahí al frente y venga, ¿cómo me vendería usted este producto? ¿Y cómo vendería usted su negocio? Y él le va a dar las herramientas ahí de tú a tú, qué chévere. Pues nuestros oyentes ya saben, pidan el link, soliciten la información, nosotros se lo compartimos todo para que se inscriba, para que participe y no se quede por fuera de este bonito foro. 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
1: Bueno, pues ahí está la invitación con Bésame Cali, ponen la palabra foro y listo.

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1: Hola linda Connie, feliz y bendecido martes. Me alegra escuchar a Linda de nuevo. Muchas bendiciones, qué bueno que se recuperó pronto. Quisiera programar en el 2x1 Te amaré, de Miguel Bosé. Gracias, Bésame. Mónica Andrea Ocampo, conectada desde Bogotá.
2: Vale, Mónica, un abrazo para ti. Gracias por escucharnos. Mira, Te amaré y le vamos a encimar Morena Mía a través de Bésame Cali. Hoy es martes de 2x1. ¿Qué canción quieres escuchar?

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0: Hacer una pregunta linda para que usted me conteste. Sí. A ver, póngale cuidado. Y eso también para los oyentes de Bésame. ¿Por qué tú tienes mascota, cierto?
1: Sí, claro.
0: ¿Qué mascotica tiene?
1: Un sabueso.
0: ¿Un sabueso? Un
1: perito.
0: Bueno, te lo voy a hacer una primera pregunta para que usted de pronto me conteste esto que le voy a hacer la pregunta.
1: A ver.
0: ¿Qué significa su mascota para usted?
1: Pues sabes, mi Connie, que cuando esta mascota llegó, mi otro perro se estaba enfermando.
0: Ok.
1: Y por un momento yo sentí que él iba como a rescatarme de esa tristeza, porque yo sabía que muy probablemente mi otro perrito iba a fallecer, que fue lo que pasó. Uh-huh. Obviamente en esos días pues nos dio mucha alegría y como que fue el reemplazo de esta mascota, ¿cierto? Y reemplazó ese vacío. Hoy por hoy pues no lo logró tanto, porque yo no sé, yo como que me casé con mi primera mascota y fue mi perrito de casi 13 años.
0: No lo quiere tanto como el
1: no
0: otro.
1: No lo quiero tanto, pero
0: ay, qué
1: sí
0: pecado.
1: Sé que en esos primeros días sí llenó como ese vacío, ese huequito, y ya después se lo dejé a mi papá, y papá es el que se encarga del perro, pero en esos primeros días sí cumplió como esa función, solo que ajá, yo ya me ensimismé, o sea,
0: ay,
1: me encerré
0: pecado.
1: Y yo dije, no, mi amor es solamente para mi tío, es que yo le puse tío, ¿no? Al
0: no,
1: otro
0: qué
1: perro.
0: Pecado.
1: Para mi tío que está en el cielo.
0: Bueno, entonces, y la otra pregunta es, ¿usted cómo decide qué le va a dar de comer a su mascotica?
1: Ah, no, eso sí, siempre lo mejor. Pues yo en la casa sigue que darle cualquier cosa o esos huesos que le pueden hacer daño en el estómago. No, no, no. Entonces siempre un alimento que o fruticas o si es una verdura, o sea, todo bien, bien para tenerlo bien. Y además porque el sabueso es una raza que,
0: Que amerita, delicadita, ¿no?
1: Delicadita, exacto.
0: Bueno, otra pregunta que le voy a hacer.
1: A ver.
0: Por ejemplo, ¿usted le prepara comida en casa? ¿Le da de la comida suya? ¿Le da concentrado? ¿Mezcla de las dos o qué hace?
1: Se le da alimento normal, pero cuando está como enfermito, se le da
0: su pollito.
1: Además, el pollito es como lo más recomendado.
0: Cuando hagan algo así, por favor, no les hagan, no les van a echar sal. Si van a cocinar pollito o alguna cosa, no les vaya a dar nada. Bueno, a ver, y cuando toca comprar la comida, ¿usted dónde la compra o qué hace para elegir el lugar, el precio, promociones, la cercanía, la variedad? O sea, ¿qué es lo que hace que usted vaya al sitio donde usted compra la comida a comprarla?
1: Mira, mi Connie, pues que antes cuando empezamos a darle alimento, porque antes con otro perrito que tuvimos, nosotros dábamos era puro concentrado, puro alimento de casa.
0: Sí.
1: Cuando nos pusimos juiciosos a decir, no, venga, démosle de alimento de perro, o sea, ¿cómo vamos a darle comida de casa, no?
0: Ajá.
1: Entonces, lo que hicimos fue buscar lo que mejor le conveniera a la mascota, y pues en este caso se le da su alimento. En precio no nos fijamos, se le compra el bulto y preguntamos qué marca es la mejor, y sí, ya nos dicen la marca, listo.
0: Y se fue. Bueno,
1: exacto.
0: Pues ahí está. Pues vamos a hacerle esa misma pregunta a nuestros amigos de Bésame.
1: Bueno.
0: Y queremos que ustedes nos envíen un audiecito, en una nota de voz, que nos digan qué significa su mascota para usted y qué comida le da, o sea, cómo le da concentrado o le da de las dos cosas.
1: Ok.
0: ¿Listo? Esa es una pregunta, es qué significa su mascota para usted, qué comida le da, si concentrado de las dos, y cuando usted va a comprar la comida, ¿qué es lo que hace que usted la compre en el sitio donde la compra? Entonces usted nos dice si es el precio, si hay promoción, porque le quedan más cerca, por la variedad, por la confianza. ¿Qué lo hace salir de su casa a comprar en ese sitio y por qué razón?
1: En ese punto hay un punto. A mí me queda, digamos, que cómodo, porque yo lo compro por la terminal y por la terminal pasa el campero para Montebello.
0: Entonces,
1: papá baja en el campero, lo compra y ahí al frente pasa el campero nuevamente y sube para la casa.

0: Que te sale como la luz satisfactoriamente, que Dios se llene de muchas bendiciones, trate de cuidártelo a lo máximo, porfa. Y mi Connie, bendiciones también para ti, se les quiere. Un fuerte abrazo. Me gustaría escuchar a Roberto Carlos con Telepatía. Excelente y bendecido día. Bésame, la emisora que me enamora.
1: Y hace rato no escuchamos esa canción, Telepatía. Buenísima. Y le vamos a encimar Tú en mi vida.
2: Buena también.
1: Roberto Carlos en Bésame, Cali.

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4: Muy buen y bendecido día, familia Bésame. Linda, bienvenida de nuevo. Gracias a Dios estás bien. Síguete cuidando, que eso es muy delicado, te lo digo por experiencia. Y me alegra escucharte de nuevo junto a todos. Por favor, para participar en el 2x1 con Miriam Hernández, Se me fue, Bésame.
1: Vea, por acá pidieron otra de Miriam Hernández. A ver, hola.
5: Días, Connie, linda. Qué gustazo volverte a tener con nosotros, linda. Me alegra que te encuentres bien de salud. Para participar en el 2x1, la canción de Miriam Hernández, He vuelto por ti, porque Santander te clichó este territorio. Bésame.
1: Bueno, pues vamos con esas dos canciones, Se me fue y He vuelto por ti. Hoy es martes de 2x1.

0: Miriam Hernández 2x1 a través de Bésame Cali. 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
1: 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Muy chévere eso en la óptica José Celestino Mutis. 8 de la mañana, 34 minutos.
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1: ¿Qué canción quieres escuchar? Nos la pides a través del 315-580-1065 y te vamos a encimar la segunda de tu artista favorito. Hola.
3: Buen día, Bésame. Dios me lo bendiga a todos. El grupo de trabajo desde acá, desde Chile, para pedir un disquito, por favor. Las Puertas del Olvido. Que tengan lindo día. Bésame.
1: Vale, Las Puertas del Olvido y te vamos a encimar tú con él.
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0: Los iracundos, y cuando la música es buena, nunca se pone vieja. Bueno, Linda, esta semana yo quiero cambiar como un poquito las comidas de la casa, porque últimamente termino preparando como las mismas recetas y terminamos como comiendo lo mismo siempre, es algo muy aburridor.
1: Ay, sí, mi Connie, yo te entiendo porque a mí me pasa mucho. Uno cae como una rutina más boba y uno siempre elige las mismas preparaciones.
0: Ah, eso es muy rico, uno probar o descubrir otros sabores. Por ejemplo, una carne de cerdo. La vamos a poner a prueba usted, Linda. Usted que es más experta que yo en la cocina. Una carne de cerdo, ¿qué me recomendaría?
1: ¿Sabe qué? A mí me gusta mucho el suave bondiola de cerdo. O unos nuggets de pierna de cerdo. Uy, eso son...
0: Ya me hizo dar hambre, eso suena deliciosísimo. Y ahora lo más importante, pues, ¿cómo lo hago? O sea, muy rico que usted me diga, hágase una bondiola de cerdo, un sudado de bondiola de cerdo, ¿cómo la preparo?
1: Es que sabe que el truquito está, y yo creo que lo que le da ese sabor y esa esencia a mi Connie, que a usted no lo olvido con esas recetas, es que tiene que ser carne de cerdo 100% colombiana. Y la preparación, pues obviamente paso a paso, usted la encuentra. Escuche bien y se lo voy a deletrear despacito para que usted apunte este truco y los oyentes también. comemascarnedecerdo.co/receta/. Se lo voy a repetir. comemascarnedecerdo.co/receta/. Bueno, sé que no le ponga el punto al final.
0: Con el slash queda.
1: Pero con los slash ya le queda. Igual si lo quieren, se lo comparto.
0: Espere,
1: también,
0: come
1: que ese es mi
0: más carne de cerdo.
1: De seguido.
0: Toco/receta. O sea, sin espacios. Anotado, pues qué dicha. Con cerdo, la semana sabe diferente. Esto va a estar muy rico este fin de semana, que voy a hacer una preparación bien especial. Y sabe que estoy buscando recetas porque mi esposo ya casi cumple años y le encanta el cerdo.
1: Me encanta la pierna de cerdo.
0: ¿Usted me está diciendo cerdo?
1: La piernona.
0: Ah, bueno, piernona mejor. 8:44 minutos.
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0: ¿Qué canción quieres escuchar? 315-580-1065. 315-580-1065. A ver por acá, ¿qué nos están pidiendo nuestros amigos de Bésame? A ver, buenos días.
3: Hola, Linda. Connie, muy buenos días. Me gustaría, por favor, escuchar la canción de José José, Almohada. Y hay una linda canción, Amnesia. Si pueden, gracias, feliz día, un abrazo.
0: Vale, con muchísimo gusto, a través de Bésame Cali.

0: Yo puse este pedazo de canción porque Linda me dijo que Lolita también cantaba esa canción Amnesia de José José. Le digo la verdad, no sabía. No, no, nunca la había escuchado. Muy linda la versión. Muy bonita.
1: Sí, mi Connie. Y eso que ya tiene otra que esa sí no sé cómo buscar. Me creo que la vi alguna vez, fue en Instagram. Ajá. Como con más bolerito, porque esa como que pausa mucho, ¿no?
0: Muy bonita.
1: Pero en la que es como tipo bolerito y también es muy linda. Pero mira, en esa misma de Lolita, ya sacó como
0: versiones. No me la sabía esa tampoco. 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
1: 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Buenos días.
2: Connie, linda, muy buenos días. Les deseo un excelente turno. En 2x1 me gustaría escuchar de Donato y Estefano, Estoy enamorado, para complacer a mi gran amiga Elsie María, aquí en Florida Valle. Muchas gracias, bendiciones, Florida Valle, territorio, bésame.
1: Esta versión le quedó tan bonita y a mí también me gusta y con mucho gusto te voy a complacer. ¿Y qué les parece si le sumamos Sin Ti en este martes de 2x1? Pide tu canción favorita de tu artista favorito y nosotros te encimamos la segunda.
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0: Desean tener la imagen, con mucho gusto se la compartimos al 315-580-1065. Nomás es que nos digan y nosotros con mucho gusto la enviamos, porque trabajito sí hay, como todos los días que siempre tenemos esta acción para nuestros oyentes.
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2: Mire lo que piden por acá, hola. A ver.
3: Hola familia, Bésame. Habla Dayana desde Villa Borgona, Candelaria. Para ver si me pueden poner en el 2x1 de dos canciones de Franco Sinomi, Respiro y Te Amo. Bésame.
2: Respiro. Yo creo que sabe cuál le va a poner más bien, porque ella pide una y le ponemos Paisaje.
0: Ay, sí, me
2: gusta. De Franco Sinomi, estas dos que son muy lindas, Respiro y Paisaje. Somos Bésame, Cali.
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0: Voy a poner a escuchar algo Linda Galeano, que fue tendencia este fin de semana en el mundo. Y yo pienso que eso lo hicieron más planeado que quién sabe qué. Y quiero que escuchen esta belleza. Oiga, pues.
1: La hemos ensayado solo una vez, ¿eh?
0: Esto fue un concierto de Shakira en Madrid, España. Invitó a Laura Pausini a ser parte del concierto.

0: Tami, que mira, me estoy erizando
1: yo
0: y todo.
1: Yo también me erice.
0: Pero si vieran el video tan espectacular donde se unen Shakira y Laura Pausini, un sitio completamente lleno en Madrid, España, un concierto de Shakira, invitó a Laura Pausini y aparte de eso, como una calidez entre ellas dos, se abrazan, se cantan, Laura Pausini le coge la carita a Shakira. ¿Quieren ver el video?
1: Ay, mi Connie, claro, es un momento muy inolvidable además porque está demostrando Shakira que está haciendo su lleno total en este país. Recordemos que es el país del ex, entonces le metió a la casa, muy buena, me alegra.
0: La gente quiere más a Shakira que a Piqué, pero hace rato, mijita, hace rato. Y vean, el video es muy lindo. Si quieren que se los compartimos ya mismo a través del 315-580-1065. El abrazo que se dan al final es espectacular. De verdad que es muy emotivo. Dos artistas tan grandes de la música como lo son Shakira y Laura Pausini. Escuchemos otro pedacito.
2: La pantalla grande, pero tenía ella los ojos con lágrimas. Shakira, después de 30 años, por eso eres así. Y tengo que decirte algo, no me vas a regañar, espero. Sí, la gira y el disco es Las mujeres ya no lloran, pero esta noche hay una mujer que va a llorar de felicidad y soy yo.
0: Vea qué lindo, mire la admiración, mire, me venga de llorar.
1: Tan linda.
0: La admiración entre las dos, muy lindo este momento, de verdad, bellísimo. Y qué bueno que ustedes lo vean. Esto pasó este fin de semana y ahí estamos compartiendo con ustedes lo que pasa con la música romántica.
1: ¿Sabe qué me gusta mucho? Que Shakira siempre lleva a todas partes lo nuestro.
0: Shakira es un genio.
1: ¿Sabe qué es, qué está llevando allá, mi Connie? Porque ella está haciendo eso también como un homenaje a Gabriel García Márquez.
0: Ah, esa mujer es un genio.
1: Entonces, llévalo de su tierra a otra partes.
0: Esa mujer es un genio, esa mujer lo que toca lo vuelve oro, es tan vigente, tan moderna, tan todo.
1: Sí, sí,
0: y
1: sí.
0: ¿Sabe qué es lo más rico de todo?
1: A ver.
0: Que es colombiana.
1: Ah, que nos de
0: qué bueno, somos Bésame Cali. Seguimos hoy con este martes de 2x1.
3: Hola, muy buenos días, Connie, linda, linda, bienvenida, que el Señor te conserve con mucha salud. Les hablo de ti con Fanny para pedirle hoy martes 2x1 de Luis Miguel La Barca. Feliz y bendecido día, bésame.
1: Ay, qué bella, muchas gracias, mi corazón, a ti y a los oyentes por ese mismo pensamiento. Te voy a encimar la incondicional, mi Connie, me parece que esa canción apenas en el 2x1.
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0: ¿Cómo le parece, Linda, que yo esta semana que usted no estuvo, como usted me quiso dejar tirada y abandonada y me dejó acá? Mentira, vino Juni, que incluso la tenemos ahí contestando a todos los oyentes. Yo seguí tirando mis trucos caseros, mija, me tiré unos.
1: ¿Sí?
0: ¡Ay, ay, ay!
1: Buena.
0: Pero poderosos. Y tengo
1: uno... Es que
0: uno...
1: yo soy la que sufro cuando usted no está, porque usted es la del todo. Dame, que usted sí tiene todo aquí.
0: Mire, ¿y cómo le parece que me he encontrado un video chéverísimo que nos va a servir a los que somos amantes y los y las amantes de las plantas? Como a mí me gustan tanto las matas, y dicen que cuando uno ya se va poniendo cada vez mayor, uno va comprando más maticas y va comprando cosas. Ustedes hace poquito me regalaron, y digo usted y Pauliette, que era nuestra practicante que ya terminó sus prácticas, me regalaron una mata que se llamaba como Moisés.
1: El Moisés.
0: El Moisés. Resulta que ustedes me lo entregaron como con cuatro flores
1: con
0: divinas.
1: Uh-huh.
0: Y resulta que después salió una y hasta ahí. Yo no sé qué hacer. Entonces me puse a buscar yo cómo hago florecer las berriondas matas. O sea, yo, para mí es durísimo cuando las matas sacan florecitas y que yo no lo sé hacer. Te lo juro, a mí eso me causa demasiado conflicto. Y me he encontrado un video que yo lo voy a hacer en mi casa y quiero compartírselo a los oyentes.
2: Eché esto en mi planta y ahora mi casa parece un cementerio de novias. Las floristerías me van a mandar a matar por revelar esto. Si tu planta parece una lechuga triste sin una sola flor, no la tires. Las tiendas de plantas no quieren que sepas que con dos ingredientes de tu cocina puedes hacer que explote de flores así. Toma 150 mililitros de agua, mezcla 150 mililitros de café negro sin azúcar, puro nitrógeno para las hojas, y el ingrediente secreto, una cucharada de canela. La canela es el mejor fungicida natural y crea un escudo protector impenetrable. Déjalo reposar 3 horas, cuélalo y pulverízalo de raíz a hoja cada 30 días. En 2 semanas vas a tener más flores que un jardín botánico.
0: Vio. Y tenemos todo eso en la casa y yo no lo estaba utilizando. Voy a ensayarlo con mi Moisés, porque ustedes me regalaron un Moisés muy divino y no le voy a salir flor.
1: No, y no crea mi Connie que también puede ser algún honguito, alguna cosita por ahí que no le está dejando perechar, puede ser.
0: No creo. Es que
1: te estoy
0: mire,
1: dando
0: uno
1: ánimo,
0: hasta para echarle agua a las matas, uno necesita, Linda, hasta para echarle agua a las matas, uno necesita saber qué tiempo es. Por ejemplo, la samioculca, hay que echarle agua por ahí cada 20 días. O una vez al mes. La millonaria, yo solamente le echo agua cada 15 días.
1: Es cierto.
0: Pero hay unas que hay que echarles todos los días.
1: Unas que son solamente sombra y ya.
0: Eso es un proceso, eso no es fácil. Pero bueno, ahí le cuento. Ya venimos con más información a través de Bésame Cali 937
3: Minutos. 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

0: somos Bésame 106.5. 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
1: Connie, muy buenos días para ti. Linda, muy buenos días para ti. Y el tema de la salud, como le estaba diciendo, es muy importante. ¿Cuándo comprendemos que la salud hay que cuidarla? Cuando estamos enfermos, cuando estamos en una clínica, cuando hay un dolor, cuando estamos ya programados para una cirugía, cuando estamos incapacitados. 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
3: Muy buenos días, Linda y Connie. Dios me las bendiga y a todos los oyentes. Me complace en el 2x1 como tú dejaste de querer. De Gloria Estefan. Muchas gracias, Connie Linda. Que tenga un feliz resto y bendecido día. Somos Territorio Ciudad Córdoba.
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0: ¿Cómo fue que tú dejaste de querer? ¿Cómo se llama esa canción?
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0: ¿Cómo duele perderte? De Gloria Estefan. Y le vamos a encimar con los años que me quedan. Somos Bésame Cali, 9:43. Linda Galeano y Connie Osa los acompañan en sus mañanas con Bésame.

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0: Amiga mía, Alejandro Sanz, Bésame te enamora en esta nueva hora de canciones, 10 de la mañana, 4 minutos. ¿Cómo vamos? Espero que muy, pero muy bien, así como va hoy Linda Galeano.
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0: Mira, ahí está, ahí está. Funcionaron todas las oraciones, salió muy bien de la cirugía y ahí está. ¿Qué más, Linda? ¿Cómo vamos?
2: Bien, bien, Caditos, bien. Muy contenta porque ya estamos aquí trabajando, porque los oyentes nos han recibido muy bien, muy bonito.
0: Sí, ve, sí, sí, que funcionaron en las oraciones.
2: ¿Ah, sí?
0: Sí, sí, sí. Muchas personas pidiendo por la salud de Linda y que se mejorara y que estuviera muy bien y que estuviera por aquí. Y bueno, aquí está, vea.
2: Que me dedicó un Dios te bendiga, me dijeron por ahí.
0: Sí, no, una cosa maravillosa. Incluso eso nos tomamos de las manos, nos arrodillamos y todo. Muy bonito.
2: Ay, qué bonito.
0: Muy bonito.
2: No,
0: muy bonito.
2: No creo que uno estará enfermo más maluco, Carlos, porque uno no se disfruta nada. Pues dicen que uno está en la casa ahí reposando, pero uno no disfruta nada.
0: No, nada, que se va a disfrutar uno
2: con
0: dolor.
2: Y tomando medicamentos, Dios, entonces, gracias a Dios, ya volvimos al ruedo. Espero y aspiro continuar así bien bajo la manito de Dios.
0: Pero igual a cuidarse, ¿no? A cuidarse. El jueves hay un evento, ¿en dónde? ¿Jamundí? ¿Es?
2: Sí, en Bailafem. Vamos en a tener Jamundí. Ese Bailafem bien chévere, va a estar todo el equipo.
0: Sí, señor.
2: Bésame, no, es que el evento lo que tenemos está tremendo, que está tan cargado de tanta cosa.
0: Tanta cosa.
2: Me voy a incapacitar otra vez.
0: No, toco madera porque no, no incapacitar. Fíjese que rapidito le cuento esta anécdota linda. Alguna vez por allá, cuando yo trabajaba con la alcaldía, un día, no sé, entraba a las 7 de la mañana.
2: Uh-huh.
0: Y tuve un evento personal la noche anterior y cuando me levanté eran las 10 de la mañana. Dios mío, santo, me van a echar, ¿qué hago? Dios mío, ¿sabe qué hice? Y lo tengo que confesar. Dije, no, voy a decir que estaba enfermo, que maluqué.
2: Claro, incapacidad.
0: Y, jefe, qué pena, no, me levanté maluco, pero ya voy para allá, es que estaba maluco. Listo, hágale, aquí lo espero. No es mentira, Linda, estaba perfectamente. Llegué a la alcaldía.
2: Sí.
0: Póngale usted a las 11:30 de la mañana. Y a las 2 de la tarde, el conductor de la alcaldía le tocó llevarme a mi casa porque estaba enfermo.
2: Ay, no digas.
0: Estaba súper indispuesto y medio una virosis. Entonces, desde ahí, hace muchísimos años, dije, ni más con la salud.
2: Jugar con la salud.
0: Ni más, ni por molestar con la salud.
2: Sí, verdad.
0: Ni por molestar. Ve, y si digo que estoy incapaz, no juegue con la salud. Desde ahí, ni más. Preferirle decir.
2: O cuando uno se niega, que uno dice, no, dígale que tengo gripa, que por eso no fui. Que cuando
0: le digan
2: a uno a una fiesta que uno no quiere ir.
0: Sí, sí, sí.
2: Que Lady le diga a usted, amor, vaya, acompáñeme. No, dígale a la familia Pérez que yo no voy porque es que tengo año de estómago. Preciso le da
0: y
2: su
0: preciso
2: año
0: le da, sí, no, con la salud no se juega. Así que Linda, toque madera y nada, incapacidades más,
2: sí,
0: por favor.
2: Sí.
0: Al menos conscientemente, no.
2: Es verdad.
0: Y le decía yo a Connie, además, el jueves, Linda va a estar allá. Uy, no, Connie, pila, si va, que vaya como las discómanas de antes, que era a poner, a darle play ya, pero nada de brincar, nada de cosas, porque ahí todavía está la chacarita, ¿no?
2: Sí, claro, toca cuidarse mucho, mi Carlos. Tema de medicamentos, tema de guardar reposo, van a hacer muchos esfuerzos, al menos por estos primeros días, que fue la indicación del doctor.
0: Sí,
2: ya la próxima semana ya me van a ver ahí como moviéndome un poquito más, pero pues la idea es esa, continuar con los eventos. Bésame, acompañar a los oyentes, que participen, que vayan al foro, que vayan a lo que vamos a tener este jueves con el Bailafén y que nos vean por nuestros envíos, mejor dicho, que estén atentos con nosotros.
0: Perfecto, ya la próxima semana, mejor dicho, hasta la caída de la hoja.
2: Ah, sí, del conejo, del poste.
0: Son las 10 de la mañana, 8 minutos en Bésame, te enamora, rumores, aquí está Joan Sebastián.

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0: Nuestra familia Bésame, en este Bésame en línea, un feliz día. Hola.
1: Buenos días, dijo Carlos, hermano, ¿cómo estás?
0: Buen día, bien.
1: Te deseo un feliz día y un feliz turno.
0: Muchas gracias,
1: güey. Carlos, por favor, me complaces con una canción de Chayanne. Y pienso en ti, por favor, dedicado a Gaby.
0: Opa.
1: Un abrazo.
0: Vea, Gaby, ese mensaje. Chayanne, en Bésame te enamora haciendo pienso en ti, ¿eh? Estamos en el mes del amor y la amistad y claro que podemos dedicar canciones. Hay sus dedicatorias también aquí a través del 315-580-1065.
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2: Con muchísimo gusto, llegamos a las 10 de la mañana, 28 minutos, 10:28 en Bésame Te Enamora.
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5: Hola, buenos días, Bésame.
2: Buen día.
5: Con Luisa, para que me
2: la
5: coloque. Nada, cambiar mamá por ti, te señor.
2: Sergio Denis, vale, de una. Con muchísimo gusto, aquí está Sergio Denis en Bésame Te Enamora.
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0: RBD haciendo Enséñame, Bésame, Te Enamora. Son las 10:42 minutos. 22 de septiembre, martes, segundo día de la semana. 315-580-1065. Fíjense que ayer hice una pregunta, me gustó bastante porque muchas personas, ustedes que le dan de comer a los perritos, que le dan de comer a su mascota, y muchos me escribían, no me decían, yo le doy de comer esto, ellos comen verduritas, yo les pico verduritas, le hago esto, le hago lo... Muy consentidos, ole, muy mimados esos perritos, muy mimados esos gaticos. Ave María. Pero me causa una duda ahora. Me causa una duda. Y se la voy a preguntar a usted. Sí, o sea que está escuchando. Usted, por ejemplo, no sé, va en la calle, ¿cierto? Vamos a ponernos en este contexto. Usted va en la calle, va caminando y demás. O está en un parque, o no sé, donde quiera que esté. Ahí los voy a corchar. Los voy a corchar. ¿Ustedes cómo identifican a una persona que tiene mascota a la que no tiene mascota? ¿Fácil identificar? Ahí los corché. ¿Usted cómo identifica a una persona que tiene mascota a la que no tiene? Usted va en la calle y usted dice, esta persona tiene mascota. O esta persona no tiene mascota. No tiene mascota. ¿Usted cómo lo identifica? ¿Corchaditos? Demuéstrame que no quedaron corchados. Es porque yo me quedé pensando y yo, ¿ahí qué? Entonces vuelvo y se las pregunto. ¿Ustedes cómo identifican a una persona que tiene mascota de una persona que no tiene mascota? Cuénteme. A través del 315-580-1065. 315-580-1065. Notica de voz ya mismo. 10:43 por ahora es Bésame, Te Enamora, noventeritos. Claro, también noventeros. Aquí está Onda Vaselina OV7 en Bésame, Te Quiero Tanto.
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1: 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Llegamos ahora a las 10:53. 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

0: ¿Dónde van? Así se llama la canción de Don Diego Torres en Bésame, te enamora. Son las 11 de la mañana, 6 minutos. Bésame. Estamos en Bésame en línea hasta las 12 del mediodía.
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0: Feliz día, hola.
2: Hola Carlitos, hace rato no escucho a Julieta Venegas.
0: Julieta Venegas.
2: Te voy a escuchar, eres para mí.
0: María.
2: Yo soy Eli desde Bogotá, escuchando Bésame.
0: Leli, un abrazo grande hasta la ciudad de Bogotá, la capital. Pues aquí está Julieta Venegas desde México, Estados Unidos. Una mezcla y una competencia ahí, ¿de dónde es Julieta Venegas? Aquí está en Bésame, te enamora 11-7.

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1: Eso me gusta, que hablen, que nos digan qué canción quieren escuchar al 315-580-1065.
2: Hola. Hola, el barrio La Aldea. Un saludito ahí para mi socio Anthony y para Marihuano, vea, un disquito.
1: Uy,
2: ahí.
1: Por Dios, señor.
2: No me claves los puñales por la espalda.
1: Con todo el gusto, vea. Anthony el Marihuano. Un saludo para ellos en Villa Gorgona. 11:26 es Bésame, te enamora. Tu martes, segundo día de la semana. Bésame.

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1: no le... Ay, hombre, ese terco corazón. Un hombre no aprende. Es que es terco, terco, terco, como solamente lo sabe hacer. Llegamos a las 11 de la mañana, 38 minutos en Bésame, te enamora. Nuestra familia Bésame pidiendo sus canciones. Feliz día, hola.
2: Buenos días, Bésame.
1: Hola, buen
2: Quisiera
1: día.
2: Quisiera escuchar Con los años que me quedan de Gloria Estefan.
1: Gloria, vale.
2: Feliz turno. Bésame.
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1: Qué intro tan bonito, ¿cierto? Esta canción de Ricardo Montaner se llama Tan Enamorados, es Bésame.
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2: Con muchísimo gusto, llegamos a las 11:48 minutos en Bésame. Feliz mañana, hola.
3: Buenos días, Carlitos.
2: Buen
3: día. Que tengas un buen día, que Dios te bendiga grandemente. Soy Miriam Soto del barrio San Luis, segunda etapa. Y quisiera escuchar para siempre Cani García. Bésame.
2: Pues aquí está. Vale, mi querida Miriam, aquí está. Cani García en Bésame, te enamora. Para ir de poquito cerrando este Bésame en línea, ya viene el baladólogo. Amor, deja.

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2: Es que no hay nada más difícil que aprender a vivir sin ti.
1: No hay nada más difícil que vivir sin ti.
2: Es que la ausencia con el pasar de los días pesa, duele, se vuelve un poco más tediosa sobrellevarla, ¿no? Las 12 del mediodía, 5 minutos. Buenas tardes.
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2: Gusto y placer en saludarles en esta feliz tarde de hoy. ¿Es qué? Hoy es martes, ¿cierto? Ni te cases ni te embarques, ni de Bésame en ningún momento te apartes. Es 22 de septiembre del 2026. Momento para saludarles. Recuerden que tenemos una primera oportunidad al día para escucharnos y es de 4 a 6 de la mañana. Segundo momento, 12 del mediodía, 2 de la tarde. Y nos volvemos a reencontrar en punto de las 6 y hasta las 9 de la noche. Segundo momento que trae clásicos Bésame en este mediodía de los 80 y 90. Canciones que han dejado también, por supuesto, huella en el corazón de muchos. Es un enorme placer el poder saludarles, el poder abrir esta ventana. Yo siempre digo, es como un cofrecito de recuerdos, ¿no? Que conforme lo abrimos un poco más, más y más, van emergiendo, van saliendo muy buenos recuerdos convertidos en canciones. La hora del almuerzo está muy bien pensada para todas estas canciones. Aquí está María Conchita Alonso. Esto se llama Lluvia de Amor. Bienvenidos.
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Esa canción la hace Bryan Adams. La canción se llama Todo lo hago por ti. Son las 12 del mediodía, 20 minutos. Qué gusto acompañarles en este feliz mediodía. Ya estamos en vivo, ¿no? Para nuestra transmisión en TikTok, en esta plataforma donde ustedes nos pueden ver, pueden observar al baladólogo, además de acompañarles con nuestra música. Pues ahí les saludo con todo el cariño. Bueno, vamos con nuestro momento de reflexión. Si les gusta este mensaje, se los voy a compartir en el 315-580-1065. Ustedes ya con el WhatsApp listo, ustedes me van a escribir: baladólogo, envíame esa imagen, envíame ese mensaje, que de verdad tiene mucho, mucho de profundo y de cierto.

0: Esta reflexión se titula Día 265 de los 365. Es decir, que si hacemos cuentas, tan solo a este año le restan 100 días. Y trae un mensaje para ti. Cuando alguien que amamos muere, cada año recordamos la fecha de su partida, ¿verdad? La conmemoramos, hablamos de esa persona y recordamos lo que significó y honramos su presencia en nuestra vida. Y entonces me pregunto, ¿por qué no hacemos lo mismo con la vida? ¿Por qué no darle más importancia a los cumpleaños, a los años compartidos, a celebrar que esa persona sigue aquí, que podemos abrazarla, decirle cuánto la queremos y crear recuerdos a su lado? Quizás deberíamos dejar de esperar la ausencia para valorar la presencia. Celebrar la vida también es una forma de decir, qué bonito que todavía estés aquí conmigo. Qué bonito poder compartir otro año contigo. No esperemos a tener que recordar a alguien para darnos cuenta de lo importante que era. Nos invita a aferrarnos, a aprovechar cada instante, las personas que hacen más bonita nuestra vida, a decirle cuánto las queremos, cuánto las amamos, lo importante que se vuelven en la esencia incluso de la vida misma. Y es el momento para aquí, ahora mismo, decir te quiero, te amo y aprovechar esas lindas personas, hacérselo saber. A veces nos cuesta decir te quiero, te amo. Claro, las palabras a veces no salen. Pero es el llamado, ¿no? A aprovechar que estamos vivos y que ahora podemos decir a esa persona lo agradable, lo más llevadera que hace nuestra vida. Las 12:23. Si quieres este mensaje, te lo voy a compartir en imagen. 315-580-1065. Este es el mensaje de reflexión al mediodía con Bésame. Aquí está Mijares. No se murió el amor.
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Año 1975, se puede decir que esta es una de las primeras grandes canciones, éxitos musicales del poeta de la canción, José Luis Perales. Quisiera decir tu nombre, lo llevo grabado en el pecho, ¿eh? Qué buenos recuerdos, qué buenas canciones. Vamos hasta el año 1990, es que así nos movemos en la música de Bésame, diferentes generaciones. El común denominador de todas estas historias es que son muy románticas. Turno para Luis Miguel, esto se llama Más Allá de Todo.

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1: 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A ver, ahora sí, son las 12 del mediodía, 49 minutos. 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

0: Lorenzo Antonio se llama Dile que vivo en tu memoria. Dile y cuéntale ya esa verdad, que es inocultable. Una, cuatro minutos.
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0: Felices de poder estar con todos ustedes acompañándoles en la música de Bésame. Gracias a quienes nos están viendo en este momento a través de la transmisión en vivo de TikTok, en nuestro TikTok Live. Nos buscan como Bésame.cali. Saludamos a Lunita, por este lado saludamos a Albatoro, Joyería, dice por aquí, Luigi933. Ah, me dicen que sí, que nos están escuchando desde el estado de Israel, en Oriente Medio. Una tulueña que hace parte de la comunidad Bésame y nos está escuchando y nos está viendo a través de esta transmisión. Dice que está en la ciudad de Tel Aviv. Listo, gracias por conectarte con nosotros desde esos puntos tan lejanos a nuestra bellísima Colombia, nuestra hermosa Cali. Te enviamos un gran abrazo y por supuesto gracias por conectarte con nosotros y disfrutar de la magia de la música de Bésame. Recuerden que tenemos nuestra página, ¿no? Nos pueden escuchar en www.bésame.fm. Eligen la ciudad de Cali para que ustedes puedan establecer siempre ese contacto a las 24 horas con nuestra música romántica Bésame Cali. 5 minutos después de la 1 de la tarde, aquí está Marisela. Nos habían pedido música de Marisela y vamos a traer esta canción que muchos seguramente la recuerdan y que nos va a traer un instante bellísimo en este mediodía. Amarte es genial.
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2: Esta es la hora en Bésame, en este feliz mediodía de martes, 1:10.
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1: Es una gran canción al lado de Andrea Bocelli. Ese tenor con una voz potente. Ha invitado a Marte Sánchez en los años 90 para hacer esta versión de Vivo por Ella. Claro, evidentemente hay más voces que cantan esta canción, pero esta es la que de hecho creo que tuvo más relevancia en la escena musical de esa época justamente. Una 18 minutos, vamos a continuar con la música. Bésame, te enamora en este feliz mediodía. Canciones que llevamos dentro del corazón ahora con esto que hace Rocío Dúrcal. La canción Hoy lo vi pasar. Viene música de Jordano y viene el grupo Bravo de España.

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Esta canción la hace el grupo Bravo de España de los años 80. Lady Lady se pinta los ojos de azul. Unas 29 minutos en Bésame. A propósito, para las personas que nos están escuchando, nos ven a través de las redes sociales y a través de las diferentes plataformas digitales, les vamos a invitar a que descarguen la aplicación Bésame Te Enamora. ¿Cuántos de ustedes quieren y desean descargar la aplicación Bésame Te Enamora? Es totalmente gratis y lo más bonito de esta aplicación es que tiene otras funcionalidades que le va a permitir a usted estar cerca de todo el mundo. Bésame. Lo chévere es que cuando ustedes deseen escuchar Bésame Cali a través de su celular, puede ir directamente a la aplicación Bésame Te Enamora. ¿Listo? Los que quieran el link de descarga, se los voy a compartir a través de 315-580-1065. Me dicen: Baladólogo, por favor, envíame el link, el enlace de descarga, y dependiendo obviamente de su teléfono inteligente, de su sistema operativo, si tiene iOS o tiene iPhone o tiene Android, pues para ambos sistemas operativos es compatible nuestra aplicación. ¿Listo? 315-580-1065. Allí les voy a compartir el link de descarga, obviamente dependiendo de qué celular tenga usted. ¿Listo? Pues usted escoge el que aplique y lo va a llevar directamente a la tienda de aplicaciones para que descargue nuestra aplicación oficial. 1:30 minutos en Bésame.

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3: Ahora llegamos a la 1:39 PM. 1:39.
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1: Son estos clásicos Bésame al mediodía, de lunes a viernes, entre las 12 del mediodía y las 2 de la tarde. Los viernes son de plancha, ¿no? Con Connie Ose y el baladólogo. Bueno, pues es que tenemos muchísimas cosas por compartirles y disfrutar siempre en pleno de nuestra música Bésame. Ya viene Bésame en línea con Linda Galeano, que entre otras ya está recuperadita. Gracias a Dios la tenemos entre nosotros y estará con ustedes entonces poniendo y sonando sus canciones favoritas. 2 a 4 de la tarde. Vamos a cerrar esta hora de música con esto.
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1: De la tarde, 9 minutos. Qué gusto saludarte y acompañarte en esta linda tarde. Gracias por escuchar Bésame, te enamora. Buenas tardes, buenas tardes, buenas tardes. Feliz día. Bésame. Feliz tarde, Dios me los bendiga. Los que están volviendo de esa hora de almuerzo, que uno vuelve así como, ay, como con sueñito, como con perecita. Los entiendo porque a mí también me pasa. Uno vuelve así como con toda la... Se puede decir la bobada del mundo cuando uno dice que lo cogen en la hora boba. Uno está así, pero pues yo espero que con nuestras baladas y nuestras canciones te suba un poquito el ánimo, cantes conmigo, recuerdes, bueno, al menos te enamores de nuestra programación y la disfrutes mucho como a mí me gusta que disfruten los oyentes. Ay, que si en este momento de pronto no almorzaste, porque almorzaste muy temprano, o quizás apenas vas a almorzar, pero lo que estás haciendo el oficio, o estás ocupadito en otras cosas, pues yo te agradezco mucho. Gracias por estar aquí en sintonía, y gracias por escucharnos, y gracias por estar siempre pendiente de Bésame, te enamora. Así que ustedes me van a ir ayudando a armar la programación de Bésame. Ustedes me van a decir cuál es esa canción que los enamora y que quieren escuchar a esta hora. Les voy a repetir nuestro WhatsApp, 315-580-1065. 315-580-1065. Bésame. ¿Qué dicen por aquí? Buenas, buenas, buenas, buenas, buenas, buenas.
2: A que me ponga un temita, tú sin mí. Gracias, feliz y bendecido resto de día.
1: Vale, feliz y bendecido resto de día. Gracias por estar en sintonía conmigo. Besos y apapachos. Y los oyentes que están de pronto también en el exterior, les pido que programen sus canciones. Esta canción la hace Drey Maray, se llama así, Tú sin mí, 2 de la tarde, 11, soy Linda Galeano, te acompaño, bechos y apapachos pa' todos. Bésame, te enamora.

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3: Ya escucharon, pues tienen que estar atentos a esto porque en las redes sociales van a aparecer estas novelas y por ahí ya está actuando con Iosa, Linda Galeano, ay no, Dios mío, qué pinche. Y es una propuesta bien chévere que tiene todo el sistema romántico Bésame, te enamora, para que ustedes pues entretengan con nuestras novelas. Cada capítulo dura un minuto, sacan 5 capítulos por ahí como en la semana se puede decir, o en 2 semanas, y son novelas muy chéveres que hasta son historias que nos han contado nuestros oyentes y demás, así que no se las pueden perder. Bésame. ¿Qué dicen nuestros oyentes y qué se programan? Hello.
4: Hola, linda. Buenas tardes. Full sintonía con
3: Hola.
4: Bésame. Me complace con el camionero.
3: Me gusta.
4: Somos territorio de Ciudad Córdoba. Bésame.
3: Me gusta. Gracias por escuchar Bésame, te enamora. Y un saludito, aprovecho para a saludar a todos los oyentes conductores que se encuentran a esta hora en las vías, en los diferentes lugares y puntos de la ciudad o del Valle del Cauca o del país pues completo. Gracias por ser conductores, que Dios me los bendiga. Muy atentos por favor a la vía, ojo pues con ponerse por ahí a tomar. Por favor, si se siente cansadito, se orilla y duerme un ratico y retoma, que usted sabe

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1: Gracias, gracias por estar en sintonía. Por acá un saludito para Marjorie, que está cumpliendo años en este momento. Nos está saludando. Bendiciones para Marjorie. Gracias por ser una oyente fiel de Bésame. 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Pues porque también está Barranquilla, está Medellín, está Bogotá, pero bueno.

0: Es que escojas Cali, ¿listo? Entonces, eso espero que nuestros oyentes hagan. Nos lleven en su celular, en su tablet, en su computador, etcétera. Bésame, te enamora, hola.
1: Buenas tardes. Yo quisiera escuchar de Karol G Milagros. Muchas gracias. Buen día.
0: Vale. Gracias por escuchar. 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
1: Una canción que me enamora, de Eros Ramazzotti. Una historia importante. 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

0: Yo pienso que las canciones de Bésame no se escuchan con los oídos, no. Como con el alma, como con el corazón. Y entonces llega ese recuerdo bonito de esa persona, de ese ser, de ese momento. Eso hacen las canciones de Bésame para nosotros, para los oyentes. Pues yo también soy oyente de Bésame. Por las noches, muchas veces yo pongo la emisora, cuando está de pronto el baladólogo, lo escucho, me quedo ahí pendiente de su programación. O por ejemplo, esos días que estuve incapacitada, yo escuchaba a mis compañeros y yo, ay, y le llega a uno como esos mensajes, esa letra al corazón. Y yo creo que a usted también le pasa lo mismo. Por eso yo le pido que si estas canciones le mueven por ahí algo, le traen algún recuerdo, me lo haga saber a través de nuestro WhatsApp 315-580-1065 y en audios, como digo yo, me mande el audiecito y me diga, vaya linda, una canción que me mueve por allá y que me trae recuerdos en, no sé, Franco Evita, por ejemplo. Hola.
1: Hola, linda, ¿me regalarías la canción Mariposa Traicionera?

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1: Tarde con Luisa para que me coloque un disco, Ni un Roce, de Ana Gabriel. Gracias.

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2: Buenas tardes, Bésame, por favor, me coloca Lo hago por ti de Brian Adams. Gracias.
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0: Todo lo que hago o todo lo que hacemos en Bésame lo hacemos por ustedes. Ajá, ¿y de qué les voy a hablar? Pues de nuestro foro, vea, ese foro tan bonito que le estamos creando a nuestros oyentes y que ahí ya está prácticamente listo para este sábado 26 de septiembre. 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Ay, es que yo no quiero, es que yo no puedo, es que la plata, es que no me da, es que no me alcanza. Siempre tenemos una excusa, yo lo entiendo, porque cuando yo por allá en algún momento de mi vida inicio algún proyecto, yo también me he puesto las miles de excusas antes de arrancar. 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Es entendible, pero para eso existen, por ejemplo, este tipo de foros, para que usted vaya, para que aprenda, además con todas estas personas que nos van a estar acompañando, mejor dicho. 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Entonces, si desean tener la imagen, la información, se la compartimos con mucho gusto a través de nuestro WhatsApp. ¿Qué dicen por aquí? Buenas.
1: Buenas tardes, Bésame. Me habla Jenny de aquí del Club Campestre de Palmira.
0: Jenny.
1: Me regalan la canción Enséñame de Emanuel. 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

0: Galeano y te sigo acompañando en tu tarde.
1: Linda Galeano, la voz linda de la radio.
0: Gracias por escucharnos, gracias por estar aquí, gracias por ser nuestro oyente. Dios te bendice, que tengas una tarde muy bonita de martes. Por favor, sonríele a la vida, no permitas que nada te haga enojar. Y consejo del día, toma mucha agüita. De aquí para allá me van a escuchar esa frase, mejor dicho, hasta que me vaya de bésame. Yo estoy programando tus canciones favoritas, así que tú me cuentas en audios cuál es la canción que quieres escuchar. 315-580-1065.

0: Hola linda, quisiera escuchar
1: Hola.
0: esta canción. Olvida mi nombre, mi cara, mi casa y busca
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0: la
1: la
0: vuelta.
1: cuenta. Jamás te pude comprender. Pero nos pusiste a cantar, ¿eh? Martes de karaoke.

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3: 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Buenas tardes. Hola.
4: Buenas tardes, linda. Para escuchar mi persona favorita, gracias. 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
5: Buenas tardes. Mi amor, sería tan amable de complacerme con el disco Casi Perfecto de Ana Cirré. Les agradezco tanto y que tengan una linda tarde.
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1: De la tarde, 18 minutos en Bésame Te Enamora. Aquí seguimos complaciendo y acompañando a nuestros oyentes. Bésame en esta bonita tarde de martes. Ay, ya martes, ¿no? Oiga, qué difícil estos días, están yendo súper rápido. Digo difícil porque pues lo está poniendo a uno como a correr el tiempo, ¿no? Entonces le toca a uno, si por ejemplo hay gente que va a casar en diciembre, ya o sea, están corriendo, yo creo que ya a estas alturas, si de pronto alguien va a hacer un lanzamiento en diciembre, va a hacer un viaje, están corriendo ya porque el tiempo va a mil, y así no sea para hacer nada, o sea, por el solo hecho de recibir diciembre, cómo va de rápido esto, pues. 3 de la tarde, 19 minutos, vea, por acá hay un mensaje, lo más hermoso, dice así, pero aquí voy a cambiar el tono. Vamos a ver si encuentro mi cortina. ¿Esta? No, esta no es. Espérenme un momentico que esto se merece una cortina.

0: dice así: hola, mi linda hermosa. Voy en carretera con mi esposo y no quiero que él me escuche el mensaje que le quiero enviar. Con tu voz tan dulce, me encantaría que lo leyeras para mi esposo Alexander Muñoz Vidal. Amor, quiero dedicarte esta canción porque expresa una parte de todo lo que siento por ti. Gracias por estar a mi lado, por compartir conmigo los momentos buenos y los difíciles y por seguir caminando juntos. Te amo y deseo que sigamos construyendo nuestra historia siempre juntos. Y por aquí le está dedicando una canción de Rocío Dúrcal. ¡Ay! ¿Pero qué es esta dedicatoria? ¡Por Dios! ¡Eso se merece un aplauso! Tan bella esta mujer, Dios la bendiga, Dios bendiga tu hogar. Gracias por escuchar Bésame, te enamora. Y yo espero pues que se amen mucho y que este hombre quede enamorado con esta canción tan bonita y tan especial que le acabas de dedicar. ¿Saben que me gusta mucho esto del tema de dedicar canciones? De mostrarle a esa persona que uno está enamorado o que de pronto esa persona es importante para uno, es bonito. Claro, imagínense usted tener su pareja y usted nunca dedicarle una canción, nunca decirle que le ama. Me parece pues que si usted quiere a alguien o está enamorado de alguien, dedíquele una canción o exprésele su amor o llámele, póngale un mensaje o tenga detalles bonitos. Mejor dicho, que viva el amor. 315-580-1065. Ustedes pueden ir dejando sus saluditos especiales para ese amor especial. Mientras tanto, por aquí, ¿qué dicen? Buenas, buenas, buenas.
1: Bésame, por favor, si puedes colocar la canción de Shakira, Antología, por favor.
0: La canción de Shakira. Vale, mi corazón de melo, un abrazo para ti. Gracias por escuchar Bésame. Gracias por estar en sintonía. Antología, otra canción que también llega al corazón. No, mejor dicho, usted, los oyentes hoy están. Dice por acá, hola, mi hermosa linda. Yo le dedicaría una canción a esa persona especial, pero no, no tengo. Ay, ¿cómo así? ¿Por qué tan fría? Bueno, no importa.

0: más importante es ubicársela a uno mismo, ¿no? También, pues, uno puede ser su persona favorita, uno puede ser el amor de su vida, uno mismo, amarse uno mismo. ¿Qué tiene uno que estar esperando a tener a alguien para...? No, uno mismo puede mostrarse el amor, amarse a uno, dedicarse canciones. Yo tengo oyentes que por aquí dicen, ¡ay, hola, linda, estoy cumpliendo años y me dedico a mí misma una canción! Y dices, bonita, pues, ¿por qué no? 315-580-1075, ¿qué dicen por acá? Buenas, buenas.
1: Muy buenas tardes, linda, me alegro mucho que estés allí otra vez en Bésame, que Dios te bendiga siempre y hay que tomar bastante agua, mamita. Me alegro mucho que estés muy bien. Bésame.
0: Sí, señorita, tienes toda la razón. Esa va a ser mi frase o mi caballito de fuerza. Hay que tomar bastante agüita, por favor. Más oyentes, buenas tardes, que dicen por aquí a través de nuestro WhatsApp. Buenas, buenas.
2: Hola, buenas tardes, linda. ¿Será que me puedes dar un favor? ¿Me puedes poner la canción La Soledad de Laura Pausini? Y un saludo para mi esposo, que lo tengo aquí al lado, que ya manejando.
0: ¡Ay! No, fue la tarde de las dedicatorias, ¿vio? Bésame, te enamora.

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3:35. Mire, por aquí ya Astrid me respondió. Lo que pasa es que ella le había mandado a dedicar una canción preciosísima a su esposo de Rocío Dúrcal, pero justo estoy buscando la canción y no la encontré. Entonces yo le dije a Astrid, ¿le puedo cambiar la cancioncita? Y me dice, sí. ¿Cómo han pasado los años? Ay, no, Dios mío, a mí me encanta cuando los oyentes están así tan enamorados y disfrutan tanto el amor y se hacen dedicatorias y se mandan mensajes bonitos o canciones especiales o se mandan a decir, ay, qué lindo. Que viva siempre el amor entre las parejas, entre los oyentes. Y si usted que me está escuchando, así como lo hizo Astrid, deje la pena, mándele un audio a esa persona que tanto ama. O grábele, pues grábele con esta canción, pues, y se lo manda ya por ahí por el interno a su novio o a su novia. Y dígale lo enamorado que está. Esto es Bésame.

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1: Hola, linda. En el celular. Gracias, mi carro, por donde colocas. Luis.
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0: Luis, qué hermosa esta canción. Buenas, ¿quién está por aquí? Hola.
1: Hola, linda, claro, uno mismo se puede dedicar una canción, por lo menos me gustaría dedicarme, querida yo, de Camilo, y no sé con quién la canta, es muy hermosa.
0: Vale, con mucho gusto, aquí está. Querida.

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1: 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Entonces ustedes simplemente nos piden el link y listo, se lo compartimos a esta hora de la tarde. Igual ya en unos minuticos llega Carlos de Jota. Si no se los alcanza a compartir yo, usted le pide bastante a él el link, él también se lo comparte al interno, al 315-580-1065. Y pues de eso se trata, que nuestros oyentes veces me queden muy contentos y que puedan ir al foro. Imagínense aprender todo lo que tenga que ver con emprendimiento, ¿no? Buenísimo, entonces no te quedes por fuera. 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

0: Pues se llama Alex Ubago, este artista desde España. Y la canción que pides tú en Bésame te enamoras. Son las 4 de la tarde, 21 minutos en Bésame.
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0: Fíjense que esta canción tiene una versión salsa. Teco Hernández la hace en salsa, pero la original es esta. Se llama Solo con un beso y la hace Ricardo Montaner, artista nuestro, artista de esta casa. Son las 4:21, vamos avanzando en Bésame de regreso. Carlos de Jota es mi nombre, te acompaño con todo el gusto del mundo.
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0: Nadie mejor que tú, Luis Ángel, en Bésame te enamora. Son las 4 de la tarde, 28 minutos. 4:28 en Bésame 106.5 FM. 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Porque por aquí estoy buscando, a ver si me aparece lo que quiero que me aparezca. A ver si es por aquí. No, por aquí no es. Entonces miremos por. Bueno, podría ser este. ¿Qué tal les suena a ustedes algo como esto? A ver.
1: Mi niña tiene sueño, bendito sea, bendito sea.
0: Ah, ¿qué tal, hombre? Se viene fin de año, se viene esa época bellísima de cada año, ¿no? La época que comprende ya octubre, noviembre, diciembre. Y queremos adelantarnos a muchas cosas. Por ejemplo, el año pasado nosotros hicimos la invitación, la convocatoria a todas aquellas personas que tuvieran... Digamos que algo que mostrar dentro de las manualidades. Fíjense que el año pasado nos llegaron varios emprendimientos, varias manualidades, personas expertas en manualidades de fin de año. Entonces nos decían, mire, yo quiero, por ejemplo, tengo un emprendimiento y yo vendo moños de Navidad, por decir algo. Entonces vendo moños de Navidad y quiero explicarles, quiero enseñarles cómo se hacen los moños de Navidad. Otros decían, no, yo quiero enseñarles... cómo se hacen, por ejemplo, los muñequitos estos de nieve. Está perfecto. Yo, por ejemplo, hago los pesebres. Y los hago como tipo manualidad, es decir, lo hago muy artesanalmente. Y quiero explicarles, quiero enseñar cómo se hacen los pesebres. Pues si ustedes, algunos de ustedes... tiene ese emprendimiento, esa capacidad incluso de enseñar y de enseñarnos a hacer ese tipo de manualidades, escríbame ya mismo a través del 315-580-1065. Me van a decir, ve Carlos, yo quiero enseñarles a hacer esto, mira, yo hago esto, eso es lo que yo hago. Y vale, los queremos invitar para que grabemos contenido, para que juntitos enseñemos y aprendamos las manualidades de esta época tan bellísima que se viene, que es el fin de año. Y pues obviamente con Bésame 106.5 FM de una vez madrugamos a esta época bellísima del año, a fin de año. Entonces escríbame ya mismo, envíame una notica de voz si quiere al 315-580-1065. Todas aquellas personas que tienen su emprendimiento para fin de año con estas manualidades. Y aquí incluso, pues obviamente los ayudamos a promocionar. 4:31 es Bésame, te enamora. Coleccionando heridas, aquí está Karol G, Marco Antonio Solís.

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1: Si nos regresamos a la época del 90, década del 90, pues vamos a recordar esta canción de este peruano Gianmarco. Se me olvidó. Aquí está en Bésame, te enamora.

0: 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Llegamos a las 4 de la tarde, 54 minutos. 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

Esta es una nueva hora de canciones en nuestro Bésame de Regreso. Llegamos ahora a las 5 de la tarde, 9 minutos. Ahí estaba nuestra queridísima Rocío Dúrcal haciendo face to face, frente a frente. ¿Qué tal si desde España, aunque bueno, fue muy mexicana, ¿no? De hecho, de ahí su insignia, porque más que apodo, diría yo, insignia, es aquella mujer que se dio a conocer tanto en México que se le puso la española más mexicana que ha existido. Le hablo de Rocío Dúrcal haciendo frente a frente. Pero entonces de España o incluso de México pasamos aquí a Sudamérica. Desde Chile, don Alberto Plaza en este Bésame de Regreso haciendo Polvo de Estrellas, el trovador de sueños.

Saben que estaba mirando por aquí a través de nuestro WhatsApp 315-580-1065. Sigo viendo cuántas personas me están enviando sus manualidades, ¿no? Sus proyectos de vida, sus emprendimientos. Me dice, mire, por aquí me estaba escribiendo doña Elena y me decía, Carlitos, yo normalmente decoro, se me perdió por aquí doña Elena, pero bueno, me contaba que ella decora normalmente las bolitas que van colgadas en los árboles, bolitas de Navidad, y que le hace decoraciones con nombres, por ejemplo. Entonces, que nos iba a enseñar a explicar cómo se podía lograr esta técnica. Ah, bueno, aquí está, mire, doña Elena Hernández, del barrio Omar Torrijos, y que ella lo que hace con las bolitas de Navidad, por aquí me mandaba foticos, es que, y qué bonito, mire qué bonita está, dorada, y claro, tiene el nombre de una persona X, por ejemplo, Valentina, y aquí entonces aparece en escarcha, muy bonito, ese nombre. Entonces cuelgan las bolitas con los nombres de los integrantes de la familia. Qué bonito. Síganme enviando, por favor, sus actividades, manualidades o emprendimientos que hacen normalmente para fin de año. Incluso aquí en Bésame podemos ayudarlos a promocionar. Dueño de nada, aquí está José Luis Rodríguez. Es el Puma en Bésame.

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La canción se llama Me Quedaré Solo. Ahí estaba, Amistades Peligrosas. Llegamos a las 5:36 minutos. La loca, imagínense que le digan la loca, ¿eh? La loca. Los Fugitivos en vez.

Si usted sabe que no puede con ciertas cosas en la vida o que por lo menos no quiere optar por ellas, entre ellas, por ejemplo, tener hijos, pues no lo haga por presión de la sociedad. Pues eso no basta, como lo dice Franco De Vita. Son las 5:49 minutos. 11 minutos nos separan de las 6 de la tarde. Luego de las 6 por aquí estará el baladólogo Cristian Zúñiga para seguirles acompañando en Bésame de Regreso. María Conchita Alonso, aquí está Miss Mundo Venezuela, aunque nace en Cuba y también tiene nacionalidad estadounidense, haciendo Lluvia de Amor.

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0: Tú eres algo para siempre, así lo dice la agrupación mexicana Magneto. ¿Recuerda la voz de Alan? Es quien lidera la parte vocal de esta agrupación de chicos que se conformó por allá a finales de los 80, 90, con el surgimiento de muchas de estas agrupaciones. Magneto también impuso su sello musical con esto que se llama Para Siempre. Recordamos que también tuvo esa canción que se llama Abuela, Abuela, en la puerta del colegio. Son como esas grandes historias musicales que nos quedaron de esta banda mexicana. 6:06, ¿qué tal? Buenas tardes.
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0: Bésame. Gusto y placer en acompañarles en este feliz regreso a casa con la música de Bésame. No te desconectes de Bésame porque vamos a tener algunas invitaciones, algo de interés para contar, para compartir contigo. Llegar a las 8 de la noche, donde me corresponde darle la bienvenida y encaminarlos para que juntos disfrutemos de 2 horas de clásicos inolvidables. Bésame en ese tercer momento del día. Allí estoy viendo una programación bellísima para que no se vayan a desconectar ni desenchufar ni un solo instante de Bésame. Que como escucho la emisora Baladólogo a través de la internet, se los voy a contar más adelantito, para que puedan descargar de hecho la aplicación si así lo desean y puedan llevar a Bésame en todo momento en su celular. Qué maravilloso, ¿no? Ahora con el tema de la tecnología y demás, pues el teléfono es un portal de ingreso, de acceso a lo que más nos gusta, ¿no? Y no solo hablo de emisora, es que sencillamente por allí recibimos todo el contenido que siempre y constantemente nos acompaña. Así que una de esas cosas que queremos que se vuelva hábito en ti es que busques Bésame a través de tu celular. ¿Listo? 6:07, aquí está esto que hace Camila, la agrupación mexicana. Oiga, otra agrupación mexicana, pero está, pues evidentemente ya forma parte de la época de los años 2000. La canción se llama Mientes. Viene Bon Jovi, viene Ana Gabriel y veo música de Vacilos.

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aquellas anécdotas que se tejían precisamente para enamorar al ritmo de las costumbres de los 90, ¿no? Muchas cosas, por Dios. Enviar florecitas, dulcecitos, las esquelas. ¿Qué recuerdan ustedes de esa época? ¿Cómo se enamoraban? O, por ejemplo, uno cómo podría en esa época manifestar sus sentimientos. Qué bonito, ¿no? 6:23 minutos en Bésame. Vamos a continuar en este regreso a casa con las canciones que nos enamoran. Esto lo hace Ana Cirré. Es casi perfecto.

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Esta canción la hace Jesse Joy, se llama Ecos de Amor. 6:35 minutos, ¿qué tal? ¿Cómo va este recorrido de vuelta a casa con la música de Bésame? ¿Qué tal tu jornada de trabajo? ¿Qué tal te fue con tu jefe? Bueno, 6:35 minutos, bueno, pasan cosas, ¿no? Me imagino que muy bien, y si no, pues mañana habrá oportunidad para reencauzar un poco el propósito que nos mueve y que además siempre acompaña plenamente esas metas, esos objetivos. Pero creo que por encima el propósito es importante. 6:35 minutos, vamos a traer esta canción, versión de los años 90 de la agrupación mexicana Maná. Se me olvidó otra vez.

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0: Así se llama esta canción, Perdóname. Ustedes se pueden imaginar lo feliz que pudo haber sido Camilo VI el dedicarle esta canción en medio del escenario en una de sus presentaciones a su mamá, honrar a mamá desde el talento que Dios le regala a uno, ¿no? Que qué bonito, 6:48 minutos, eso lo pudo lograr Camilo VI en vida con su carrera y por supuesto sus canciones. Vamos a cerrar esta hora de música con Luis Fonsi.
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